0: dedicada a reconocer la labor de quienes dirigen, preparan y motivan a los equipos dentro y fuera de la cancha. La lluvia de esta tarde provocó inundaciones en la 3 Oriente y 20 Sur, donde alcantarillas tapadas dificultan el paso peatonal y vehicular. Autoridades realizaron un operativo en Tlatlauquitepec, donde aseguraron a 4 presuntos implicados en robos carreteros, además de recuperar unidades de carga y decomisar un inhibidor de señal. El clima hasta este momento es de 18 grados centígrados. Hasta aquí la información de la última hora. Martín Tapia en los controles y su servidor Gregorio Varela les informamos. Muy buenas tardes.
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Las 6:28, el príncipe José José aquí en La Gozadera del Corazón interpretándote este tema. El saludo para usted que nos acompaña. Muy buenas tardes. Le dejo con el divo de Linares, Rafael. Estar enamorado.

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4: 25 minutos y serán ya las 7. Saludos para Gustavo Grande y saludos para José Ángel y también para Carlos, escuchando allá en San Juan Tianguismanalco. Gracias, una excelente tarde. Esta es la gozadera del corazón a través de Sol FM 101.3.

0: Acabas de escuchar este tema que te hemos enviado a través de Sol FM, aquí en La Gozadera del Corazón. ¿Qué te pareció? Laureano Brizuela, Sueños Compartidos. Además, también presente en este bloque que te hemos enviado el tema de Guardianes del Amor, Bebiendo Lágrimas. Es un gusto que nos permitas acompañarte. Son solo 14 minutos y las 7.
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1: Tenemos una melodía que se llama Agüita de Coco.
2: Eso.

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1: Arranca Cholula pavimentación en calles de Tonantzintla. Buenas noches, soy Jesús Lemus y esta es la información más importante de la última hora. Le quiero comentar que la presidenta municipal de San Andrés Cholula, Lupita Cuauhtli Torres, dio inicio a la pavimentación de la calle Reforma Norte y vialidades adyacentes en la Junta Auxiliar de Santa María, Tonantzintla.
2: Hoy de verdad celebramos este arranque de obra con mucho gusto. La verdad es que traemos ya un paquete de obras destinadas precisamente para impactar en la comunidad, para impactar en las diferentes comunidades y en nuestro municipio. Precisamente las obras cuando se desarrollan es siempre escuchando a los vecinos y vecinas refiriéndose a las necesidades que se tienen en las comunidades. Justo esta calle es una calle muy importante y una calle que tiene mucho significado y valor cultural y tradicional dentro de lo de la.
1: Y en información de última hora le quiero comentar que derivado de la intensa lluvia registrada esta tarde, la Dirección de Protección Civil del municipio de Coronango activó de inmediato los protocolos de auxilio en la Junta Auxiliar de San Francisco Ococlán mediante el despliegue de dos camiones coordinados para la dependencia. Esto permitió sacar sanos y salvos a los alumnos de esta institución, me refiero concretamente a los alumnos que se encuentran en la escuela Emiliano Zapata del municipio de Coronango.
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1: En los temas nacionales le informamos que Claudia Sheinbaum Pardo, presidenta de México, confirma que hay protección a Rubén Rocha, gobernador con licencia en Sinaloa, y por lo tanto esta se mantiene. En los temas internacionales también le detallamos que el Papa León XIV rezó en la Plaza de San Pedro, lugar donde Juan Pablo II sufrió un atentado. A través de la cuenta de X, arroba la red 5 Radio, le detallamos que autoridades estatales también atendieron un vehículo que quedó varado por acumulación de agua en la lateral de la autopista Puebla-México, a la altura de Finza, en el municipio de Conclancingo. La temperatura ambiente en este momento de Puebla capital es de 21 grados centígrados. Hasta aquí la información más importante generada en la última hora. Lo invitamos a seguir con las noticias de Puebla, México y el mundo en la red ciudadana por el 1120 de amplitud modulada. En la consola digital, Freddy Rojas. En los micrófonos del radar le informó Jesús Lemus. Muy buenas noches.
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3: Aquí iniciamos las de gorras, las 7:05.

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12: Orquesta.

Mis amigos, las 7:28, tengo saludos. Dice para mi papá Pedro, mi mamá Obdulia, de parte de su hija Concepción. Saludos al tío Javier. Excelente noche. Tengo saludos por ahí para todos ustedes, mis amigos, que nos permiten acompañarle en esta excelente nochecita. Son las 7:28 ya.

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7: Ángel Venegas.
8: Orquesta.

Solamente son 10 minutos ya para que sean las 8. Vámonos con un remix. Esto se llama Llámame. Excelente noche, Sol FM 101.3.

0: no manches, eso quedó cap. No voy a decir nada, se fue.
1: Se te acabó el 20, aquí paramos con las complacencias. Pero sigue gozando con Sol FM 101.3. Estas fueron las de

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1: Es 8 de la noche y este es el resumen de las noticias más importantes que acontecieron este miércoles 13 de mayo de 2026. Un operador de tráiler atropelló a presuntos asaltantes que intentaban detener su unidad en las Cumbres de Maltrata. Sucedió en el kilómetro 238 y se reporta que podrían haber fallecido los dos asaltantes. Un ataque armado deja 3 muertos y 2 heridos graves en Santa Isabel Tlalnepantla, en la región de Tepeaca. Activistas del Movimiento Animalista Puebla se manifiestan frente a tribunales federales previo a una audiencia que definirá si se suspende de forma definitiva la prueba de ratones, que se le conoce como nado forzado, aplicada en instituciones de educación superior desde los años 50. Concesionarios del transporte público analizan posible incremento a la tarifa del transporte por alza en combustibles, refacciones y costos de operación. Presentan cartel oficial de la Marcha del Orgullo LGBTQ+, 2026. Integrantes del Comité Orgullo Puebla informaron que se realizará el 20 de junio a las 12 horas. La primera edición de la Gran Escapada en Puebla dejó una derrama económica de 2.200 millones de pesos y el segundo lugar nacional en experiencias vendidas. Supervisan trabajos del tren capitalino de pavimentación en la colonia Guerrero, Vicente Guerrero, como parte de la estrategia Calles al 100. El presidente municipal, José Chedraui, verificó la intervención de más de 10.000 metros cuadrados. En más información, autoridades federales y estatales detuvieron en Chautla de Tapia a 2 presuntos generadores de violencia identificados como el Calavera y el Changoleón.
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1: Nacional, Pemex confirmó la muerte de un trabajador tras el incendio registrado en la refinería de Salina Cruz, Oaxaca. El líder del CENTE 51, Alfredo Gómez Palacios, se pronuncia a favor de invertir en detectores de metal en escuelas. La presidenta Claudia Sheinbaum presentó el prototipo del mini vehículo eléctrico mexicano Olinia, proyecto diseñado para ofrecer movilidad accesible. El Cabildo de Puebla aprobó por mayoría de votos la renuncia de Rufo Juárez como secretario general y el nombramiento de José Alfonso Aguilar García como nuevo secretario del ayuntamiento. La presidenta de San Pedro Cholula, Tonantzin Fernández, anunció la Feria del Empleo que se realizará el próximo 18 de mayo en el Zócalo de aquel municipio. Y se registró un accidente sobre la autopista Puebla-Orizaba a la altura del kilómetro 216. El accidente se registró a la 1:00 p.m, pero al momento se realizan las maniobras de retiro de la unidad siniestrada y están cerrados los dos carriles de la autopista Puebla-Orizaba, altura del kilómetro 216, antes de llegar a la caseta de Esperanza. Se recomienda circular con precaución si circula por esta zona. Los detalles de estas y otras noticias, escúchelos en Red Ciudadana, en el 1120 de amplitud modulada y en las redes sociales de arroba la red 5 radio. Y mañana a partir de las 5:30 de la mañana, en el noticiario Buenos Días, el noticiario de la gente. En el radar le informa Girat Aguilar Miranda. Gracias.
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6: Las 8 de la noche ya con en 23 minutos. Llega la voz de Maybal Mori, Me Gustas.

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4: Las 8 de la noche con 31 minutos es la apuesta, perdóname.

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3: Ocho cuarenta y ocho.

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2: Y ahí le va, señora Nayeli, de parte de su esposo Luis desde el cielo, se la manda, hija.
3: Con la banda Corona del Rey, Suspiros, es Sol FM. Buenas noches.

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22: Ángel Venegas.
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25: Las 21 minutos, los jaguarúes Sol FM y las pechugonas.

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1: John Adausa. Y 87 minutos y serán ya las 22 horas 10 de la noche. Es John Arauza y la Furia Colombiana, amor carnal.

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3: 10 de la noche con en 2 minutos. Tiempo de escuchar con Julián Álvarez y su Norteño Banda. Lo tienes todo.

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0: Las 10 de la noche con 27 minutos. Acabas de escuchar con Rayito Colombiano Sueño.
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1: Las 10 de la noche con 31 minutos, llegan las Priego, duele el amor.

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1: Y serán ya las 11. Grupo Cañaveral y Calima, Lágrimas de Escarcha.

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1: ¡Paró la pirinola!
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2: 11 de la noche, ya con un minuto. Ahora con la arrolladora Van de Limón y el ruido de tus zapatos.

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4: ¿Y a bailar? Con Junior.
5: 11:26.

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6: Hola, hola, bienvenidos. ¿Cómo están? Estamos hoy en un nuevo episodio de Ya Oíste. Hoy les traigo un tema muy interesante, poco conocido, que incluso yo al momento de investigar, la verdad me quedé con muchísimas dudas. Y tener el privilegio el día de hoy de poder contar también con un especialista en el área es algo que, wow. O sea, definitivamente vamos a aprovechar y vamos a sacar todas esas duditas. Es un tema que, pues no creo que muchos hemos escuchado, yo me incluyo en esa parte. Es la lucidez terminal. Pero para yo no quitarle la palabra a nuestra querida invitada, a nuestra querida doctora Adriana Baltasar Bastidas, una especialista en geriatría y cuidados paliativos. Bienvenida, doctora, ¿cómo se encuentra?
7: Muchas gracias, muy contenta, muy feliz de poder estar aquí el día de hoy para compartir este tema que me gusta mucho, me apasiona y creo que es importante que lo conozcamos.
6: Pero antes que nada, me gustaría que nos explicara un poquito a qué se relaciona o qué es la lucidez terminal, porque yo me imaginaba una cosa y ya cuando leí, pues, era completamente otra.
7: Claro, mira, la realidad es que la lucidez terminal es un episodio súbito, inesperado de claridad mental y como de un aumento súbito de energía en un paciente que ya está en el contexto de una enfermedad terminal, ya en una situación, pues, al final de la vida o previo a la muerte. Este episodio, pues, es súbito, dura generalmente un periodo muy corto de tiempo y lo importante es que se presenta una conexión como muy inesperada, muy súbita, pero a la vez relevante, tanto para el paciente como para quienes lo rodean, ¿no?
6: Claro.
7: Imaginémonos, la situación de lucidez terminal es cuando yo tengo a un ser querido, un enfermo, un ser querido, que ya tiene una enfermedad pues muy avanzada, en un estadio terminal prácticamente, que ya sabemos que quizá el final se acerca,
6: okay.
7: Que ya tiene cierto grado de desconexión con su entorno, que quizá ya no logramos entablar una conversación con él, ya no nos contesta quizá nuestras preguntas, ya no nos pide alimento, líquido, etcétera, y de repente de manera súbita, tiene un rush de energía, tiene otra vez entabla una conversación, otra vez logra comunicarse con nosotros, nos pide alimentos, nos pide un refresco, nos pide algo que antes ya no hacía.
6: Ya no.
7: Eso es la lucidez terminal.
6: Estaba viendo que en este tipo de situaciones, pues lo impactante es para la persona también que lo está acompañando, ¿no? Porque creo que piensa que todo volvió a la normalidad, ¿no? Entonces, yo creo que ahí es un tema, pues, delicado, en el aspecto en el que, pues, claro, ¿quién no quisiera ver a su familiar volver otra vez a hacer sus actividades, que salga de esa enfermedad? Pero lo que estábamos leyendo y lo que estábamos platicando, doctora, es que a veces, pues, es cuestión solamente de horas o de días, ¿no?
7: Exacto. Generalmente, cuando nos enfrentamos a un episodio de lucidez terminal, nos está indicando que seguramente el final ya se acerca. Uh-huh. Una realidad es que es imposible predecir cuánto tiempo nos queda de vida.
6: Claro.
7: No hay forma, no hay alguna forma que con certeza nos ayude a esto, ¿no? Si bien hay algunos factores pronósticos y algunos puntos, a lo mejor parámetros de laboratorio, parámetros clínicos, etcétera, que nos orientan a que el final ya se acerca, la realidad es que muchas veces los pacientes no se comportan como en los libros y pues desafían, ¿no?, a estos pronósticos. A veces el fallecimiento puede ocurrir pues en las siguientes horas, en los siguientes días, 7 días, o a veces no. A veces los pacientes pues desafían esas posibilidades y lo que pareciera ser un episodio ya de lucidez terminal, pues no, resulta que fue simplemente una lucidez paradójica, se llama, cuando,
6: okay.
7: Cuando ya no es, no ocurre la muerte de manera inmediata, ¿no?, sino que a lo mejor presenta esta lucidez y el fallecimiento puede ocurrir en meses incluso.
6: Pero ahora, por ejemplo, doctora, estábamos hablando de enfermedades terminales, ¿no? Uh-huh. Y hay, por ejemplo, una estadística, perdón, de la edad en la cual se presenta más este tipo de lucidez terminal.
7: Sí, generalmente se ha observado que predomina en pacientes ya adultos mayores, en pacientes geriátricos, y específicamente se empezó a observar este fenómeno en pacientes con enfermedades neurodegenerativas.
6: Okay.
7: ¿Como qué? Como las demencias, la enfermedad de Alzheimer, la demencia vascular, las demencias mixtas, otro tipo de condiciones ya de deterioro cognitivo. En estos pacientes como tal se empezó a observar los cuadros de lucidez terminal. Por lo tanto, pues es más frecuente que un paciente presente lucidez terminal ya en edades avanzadas, ¿no? Estamos hablando 80 años o más. En realidad, cualquier paciente que presente una enfermedad terminal propiamente, uh-huh, llámese un cáncer en un estadio avanzado, una insuficiencia orgánica, por ejemplo, una falla cardíaca, una enfermedad renal crónica, una enfermedad hepática avanzada, etcétera, cualquier paciente que se encuentre en esa situación de terminalidad o al final de la vida puede presentar un episodio de lucidez terminal, aunque pues se ha observado o se ha descrito con mayor frecuencia en pacientes mayores con demencia.
6: En la parte psicológica o emocional, ¿cómo es que lo estudian o lo abarcan? Porque creo que es un poquito más lo vemos en físico, ¿no? Claro. Que me duele algo, tengo malestar, pero ¿cómo? O sea, esa es una parte muy interesante, doctora.
7: Fíjate que en el ámbito de los cuidados paliativos, que es como mi área de especialidad, además de la geriatría, realizamos una evaluación de varias esferas del individuo, ¿no? De la persona. Una esfera biológica, que estamos hablando justo de los síntomas físicos, el dolor, náusea, vómito, sueño, etcétera. Los síntomas emocionales o psicoemocionales, que estamos hablando ahí de cómo afronta su diagnóstico, cómo afronta una pérdida, posibilidad de trastornos de ansiedad, de depresión, incluso el duelo anticipado, ¿no?
6: Claro.
7: De saberse perdiendo su estado de salud. Y también abordamos la esfera espiritual, que muchas veces en la medicina pues difícilmente la abordamos, ¿no? Y en cuidados paliativos sí es súper importante realizar el abordaje de esas creencias que tiene el paciente, ¿no? Si es una persona que se considera espiritual, si tiene alguna creencia, alguna religión.
6: Okay.
7: Espiritualidad va mucho más allá de la religión.
6: Claro.
7: Pero bueno, es como una esfera muy importante también que evaluamos. Y ahí pues vaya en el aspecto psicológico o emocional, es donde pues vamos indagando este tipo de síntomas, ¿no? Si el paciente presenta algún cuadro de depresión, compatible con depresión, con ansiedad, con este duelo anticipado, ahí es donde nos vamos dando cuenta y pues por supuesto, al darnos cuenta, logramos integrar un diagnóstico y dar un tratamiento en esa situación.
6: Antes de terminar, doctora, a mí me gustaría que, pues no sé qué mensaje, algo para todos aquellos que están en el sector de salud, porque es un tema, como bien dijimos, que no muchos tienen el privilegio de poderlo ver personalmente o de saber qué les puede dejar a esas personas que están en el sector médico y a las personas que están fuera de.
7: Yo creo que muy importante, no olvidemos que los cuidados paliativos se deben de brindar de una manera oportuna por un equipo. Paliativos no es nada más una persona, el paliativista es un equipo de el médico, enfermería, psicología, nutrición, vaya, somos un equipo de varios integrantes que nuestro objetivo es siempre acompañar y aliviar síntomas, ¿no? Aliviar síntomas físicos, emocionales, espirituales, este sufrimiento para dar confort, para dar calidad de vida, calidad de muerte también. Y creo que un punto bien importante es que como profesionales de la salud, nadie nos enseña a afrontar la muerte. Esa es la realidad. Tal vez los que estamos en el área de paliativos lo sabemos hacer.
6: Claro.
7: Pero en medicina nos enseñan a curar, siempre a curar. Y pues no siempre podemos curar alguna enfermedad. Y es importante que cuando ya no podemos curar, entonces siempre acompañemos, siempre busquemos dar confort, calidad de vida, aliviar síntomas, acompañar. Eso es la clave. Es un tema delicado, pero muy bonito. Y creo que se presta reflexión.
6: Así es, y pues muchísimas gracias, esperemos verla aquí de nuevo, doctora, y gracias a todos los que se quedaron hasta esta parte del podcast. Nos vemos en el siguiente episodio, gracias, doctora, y hasta pronto. Yo soy Génesis Sainz, esto fue un episodio más de Ya Oíste. Adiós.
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3: ¡Nos vamos para el rancho, Paco!
4: Yeah. 11 minutos y serán ya las 0 horas. Ese es el tiempo, Reinalda.

0: Parece que es solo un día más que termina, ¿verdad? Pero es curioso cómo las cosas pueden verse tan diferentes al llegar la noche. Cómo aquello que brillaba y sonreía frente a la luz del sol, exponiendo colores y contrastes, ahora es solo una silueta trémula que podría pasar inadvertida. Por eso, al llegar la noche, al terminar el día, podemos distinguir en nuestro interior las cosas que verdaderamente nos dan luz, aquello que no se oscurece aunque el sol se haya escondido. La sonrisa o la lágrima de los que amamos, el esfuerzo del trabajo digno, la esperanza viva de alcanzar un sueño o el simplemente haber vivido. La hermana noche está aquí, pero apártate de toda la oscuridad que no debe ir a dormir contigo. El miedo, la culpa, el odio, el orgullo, lo inconcluso. Deja las emociones en la repisa, que ahora ya no es tiempo de prisas. Mejor aprenda a descansar contigo mismo. Si de algo te sirve saberlo, Dios está a tu lado. Él no duerme. Él siempre cuida el sueño de sus amigos. Y no hay mejor almohada que su amor, y no hay mejor cobija que su perdón. Esto no cambia, de día o de noche es igual. Y si al llegar la noche una frase te puede dar alivio, es esta que en la cruz nos dio y que en la tumba vacía nos dejó. Es Dios que te dice, buenas noches amigo, nadie te ama como yo. Y eso que parecía solo un día más que termina, ¿verdad?
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2: Vamos a arrancarlo con altura.
3: El demo lo canto con Honduras. 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

0: ¡Gracias, Monterrey!
1: ¡Muchas gracias!
0: ¡Gracias! ¡Gracias!
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0: Sus verdades, hombre.
1: Oye, se la rifó, compadre.
2: Compa Mario, usted. Esa,
1: ni nosotros no lo sabemos bien eso.
2: Hasta en inglés me la viento.
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1: ¿Cómo se llama, compadre? ¡Ah! ¡Sonidito!
2: ¡Ah, ya sé, compadre!

0: ¡Eso, eso, eso! ¡Que se vea la cadera!
1: ¿Y cómo dice?
0: ¿Cómo dice?
1: A ver, todos dicen...

0: Pero qué ritmo. Es sabroso. Sabroso.
1: Ay. Ay, qué rico.
0: ¿Qué dijeron? Ya se acabó, ¿verdad?

0: Ándale, baile como Juana la Cubana.
1: Claro, claro, claro.
0: ¿Qué los creen?
1: ¿Qué pasó, compadre?
0: ¿Qué creen? ¡Un, dos, tres, cuatro! ¡Quiero ver a todo el mundo bailando! ¡Hasta los que están sentados y sentadas! ¡Ándale, desde sus lugares!

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1: Damas y caballeros pendientes, mira que por ahí anda el Pato Picón. No se equivoquen. ¡Ja!

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1: Analizan posible incremento a la tarifa del transporte. ¿Cómo le va? Buenos días. Aquí le tenemos la información en Radar. Es el Radar de las 6 y los que lo analizan son los concesionarios. Por ejemplo, los representantes de Los Morados señalaron que la decisión va a depender de un estudio que tienen en curso.
2: El presidente nacional de la Concanaco y Servitur, Octavio de la Torre, presentó la segunda edición, La Gran Escapada. Esta estrategia conocida como Buen Fin del Turismo, donde empresas del sector van a poder registrarse hasta el 17 de junio para promocionar ofertas y servicios turísticos.
3: Y es que esta primera, porque ya estamos en la segunda, pero la primera edición de La Gran Escapada dejó una derrama económica de 2.200 millones de pesos.
4: La secretaria de Turismo, Carla López Malo, aseguró que continuará al frente de la dependencia y descartó buscar una candidatura rumbo a las próximas elecciones. Señaló que actualmente trabajan los preparativos del Tianguis Turístico 2027, evento que se va a realizar en Puebla.
1: Supervisan trabajos del tren capitalino de pavimentación en la colonia Vicente Guerrero como parte de la estrategia Calles al 100. El presidente municipal, Pepe Chedraui, verificó la intervención de más de 10.000 metros cuadrados en la calle Tehuacán.
2: El secretario de Desarrollo Económico y Trabajo, Víctor Gabriel Chedraui, firmó un convenio con Oxxo para promover productos poblanos.
3: Estudiantes del Complejo Regional Centro de la UAP, segundo lugar en una categoría de robot limpiador acuático del Torneo Mexicano de Robótica.
4: La presidenta municipal de San Pedro Cholula invita a la Feria del Empleo 2026 el 18 de mayo en el Zócalo Municipal de 9 de la mañana a 2 de la tarde con la participación de más de 15 empresas.
1: Por cierto, las hermanas clarisas del Monasterio de Santa Clara del Sagrado Corazón te invitan a su tradicional kermés familiar. 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
2: El Cabildo del Ayuntamiento de Puebla aprobó por mayoría de votos la renuncia de Rufo Juárez Pañuela como secretario general. Posteriormente, el presidente municipal Pepe Chedraui tomó protesta a José Alfonso Aguilar García como nuevo titular del cargo.
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3: Estrada en Zacatecas muere al proteger a su hijo de un ataque de abejas. Estuvo 9 días en el hospital, hay 5 lesionados. Madonna, Shakira y BTS estarán en el medio tiempo de la final del fútbol. Alarma en Cuba no hay diésel ni combustible. Una mujer en Estados Unidos condenada a cadena perpetua por envenenar a su esposo, acumuló deudas, contrató seguros, lo envenenó y luego los cobró. Además, Morena, PT y Verde confirman su continuidad para el 2027. Ariadna Montiel, presidenta de Morena, ordenó un procedimiento contra el alcalde de Chignahuapan por lujosa fiesta de su hija y 100 muertos por una tormenta en Uttar Pradesh, India.
1: Y recuerde que este diálogo informativo lo continuamos en arroba la red 5 radio, nuestra cuenta de X, donde nos puede llevar a donde quiera que vaya con la plataforma de Spaces. De hecho, nos podemos ver y escuchar en la multiplataforma de 5 radio comunicación efectiva. En la operación digital, Freddy Rojas. En la operación de redes sociales, Alex Denicia. Esta mañana le informamos
2: Nayel Aguilar,
3: Raúl Méndez Macías,
4: Odilon Larios
1: y Rafael Tellez Morales. Buenos días.
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1: Seis de la mañana ya con 17 minutos, la voz de Ray el Rayo, te saludo con mucho gusto en esta mañanita, ya, pues, ¿qué diría yo? Fresca, ¿verdad? Fresca, fresca, en este 14 de mayo del 2026, hoy es el día número 134, faltan por transcurrir 231 para que finalice, hoy es el día continental del seguro y el día de la ascensión. Hoy felicitamos a quien lleva el nombre de Enedina, Gema y Cora. Muchas felicidades. Vamos con más música. Aquí en Amanecer Ranchero. Recuerda que a las 7 nos enlazamos con el noticiero. Buenos días.

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1: 6:35, que no se haga tarde. Muy buenos días, aquí tienes a Beatriz Adriana en Amanecer Ranchero con La Basurita. Buenos días, 6:35.

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1: Solamente 8 minutos, estamos llegando ya a la recta final de esta emisión de Amanecer Ranchero. Excelente mañana, nos enlazamos en breve con el noticiero. Buenos días, mientras tanto, algo más de Amanecer Ranchero, Martín Urieta, 8 y las 7.

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1: Reconocen organismos internacionales al Cepozami y lo hacen como un modelo de éxito en salud emocional infantil.
2: Olinia impulsará desde Puebla la revolución de la electromovilidad.
3: El primer vehículo eléctrico mexicano iniciará su construcción a gran escala en el 2027.
4: La Secretaría de Bienestar, Laura Artemisa García Chávez, informó que cada semana se realiza hasta 500 asambleas de obra comunitaria en Puebla para priorizar proyectos en zonas con mayores necesidades y fortalecer el bienestar social.
1: Habitantes de Tehuacán denuncian que continúan los malos olores en diferentes puntos del municipio.
2: La presidenta municipal de San Andrés Cholula encabezó el inicio de la pavimentación de la calle Reforma Norte y vialidades adyacentes. Esto en Tonantzintla.
3: Sandra Ramírez, productora de mezcal, cosa juzgada allá en Atlixco, advirtió sobre la comercialización de productos que no cumplen con las características necesarias para ser considerados mezcal. Invitó a la población a adquirir bebidas certificadas.
4: Además, destacó la importancia de la participación de las mujeres en la industria mezcalera tras obtener una medalla de oro en el concurso nacional de marcas 2026.
1: Huamantla, Pisaco y Tlaxcala Capital son los municipios con mayor incidencia de accidentes en motocicleta.
2: Entre febrero y abril se registraron 124 defunciones en carreteras tlaxcaltecas, de las cuales 68 estuvieron relacionadas con motocicleta.
3: Tras visitar el Congreso de Puebla, el líder del CENTE 51 se pronunció a favor de invertir en detectores de metal en las escuelas y destacó la importancia de fortalecer la comunicación entre padres e hijos.
4: Las ciudades industriales de Tetla, Tlaxco y Huamantla concentran más de 90 empresas de 25 países y generan alrededor de 36,000 empleos directos.
1: Animalistas protestan frente a tribunales federales para que se suspenda la prueba en ratones de nado forzado que se aplica desde los años 50.
2: En Tlanepantla, 5 hombres fueron atacadas a balazos, 3 murieron y 2 más quedaron gravemente lesionadas. Les dispararon en más de 100 ocasiones con 3 tipos de armas distintas.
3: Tras el hallazgo de 5 cuerpos en la comunidad de Zupango, municipio de Atlangatepec, Tlaxcala, la gobernadora ordenó la aplicación del operativo Cero Tolerancia y el fortalecimiento de acciones de inteligencia.
4: Autoridades de Huejotzingo informaron la detención de un hombre de 40 años presuntamente relacionado con un intento de robo a un hotel donde le fueron asegurados un cuchillo y 10,000 pesos en efectivo.
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1: El INEGI informa que 20 millones de mexicanos no tienen acceso a Internet por no tener los recursos, el interés o los conocimientos. Las personas de 25 a 34 años son los que más usan Internet. Lo invitamos a que nos visiten el 89.3 de FM, en la HR 1090 de AM y en Red Ciudadana 1120 de AM para Buenos Días Regional. En la consola digital Oval Rubio, en las redes sociales Alex Denicia y aquí en el estudio Javier López Díaz le informamos.
2: Odilo Larios,
3: Rafael Tellez Morales,
4: Ángel Aguilar
1: y un servidor Raúl Méndez Macías. Gracias.
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0: Rafael Telles.
1: ¿Qué tal? ¿Cómo le va? Muy buenos días a nuestro auditorio regional y a nuestro auditorio que ya traemos desde las 5:30 de la mañana, este 14 de mayo de 2026. Qué bueno que sigue con nosotros en buenos días en
2: Sociales de la Gente. Y te vamos a dar una ayudadita porque es que ¿saben qué? Que aquí en la cabina luego se mete como un polvito y se nos va la voz, pero ya ahorita con un tecito,
3: Otro traguito.
2: Respira, tranquilo. Mira, son 7 de la mañana con 10 minutos, tú relájate y cuando estés listo.
1: Pues estaba ahogando.
4: Mira, ya. Te diría que eran los espíritus del mal, pero debe ser la galleta que te estabas comiendo.
1: Ojalá fuera eso,
3: ya
1: ¿no?
3: Te echaron.
1: Para nada, platicarles aquí en Puebla, los concesionarios de transporte público ya están analizando el aumento que va a tener la tarifa, dicen ellos, para el próximo año, en un proyecto que ellos ya, un estudio que mandaron a hacer. Esto es lo que dijeron acá en Puebla acerca de la tarifa. Aquí en Puebla capital está en 8.50 el pasaje en general para las rutas colectivas. Esto es lo que dijo uno de los líderes, porque hay varias organizaciones, no son los únicos, y esto es lo que él menciona.
5: Hablamos de un análisis, de un estudio que se está realizando, y es por ello que lo que arroje, por eso queremos formar nosotros parte de, por los costos de los insumos, de muelles, del día a día del transporte público, parabrisas, un vidrio, el seguro, la llanta, el combustible, el aceite, los filtros. Entonces, eso se debe de considerar para poder hacer.
1: Eso es lo que se mencionó, que tienen aumentos en todo y que ya no es negocio. Eso es lo que pasa con el transporte público. Mientras, hablando también de las calles de Puebla, continúa aquí en Puebla capital la supervisión para el tren capitalino de pavimentación. Tren capitalino, le llaman a toda la maquinaria que tiene el Ayuntamiento de Puebla para poder llevar la repavimentación en varias calles. Lo hacen en la calle Tehuacán, en la zona de la colonia La Paz. Lo hicieron también en estas calles de la colonia Vicente Guerrero. Son trabajos que supervisa de manera directa el alcalde Pepe Chedraui y que ahí él está dando las indicaciones y recibiendo también pues todas las solicitudes que tiene por parte de la población. El tren capitalino es que llegan los camiones con el asfalto, que llegan también la planadora para dejarlo bien. Calles al 100 se llama este programa y esto, cuando usted vea las cuadrillas allá por su colonia, es que ya viene la repavimentación de su vialidad. Tren capitalino de pavimentado es lo que está desarrollando aquí Puebla capital. Y hablando ya de manera global, se nos viene a la vuelta de la esquina el mundial, y en este caso recordemos que hay playeras conmemorativas como la tercera playera de México, la negra, y esta es la que nos presumió precisamente la directora nacional de la lotería, la poblana Olivia Salomón.
6: Miren lo que acabo de conseguir, está espectacular. Miren, está preciosa. Miren, les voy a enseñar el bordado aquí por artesanas poblanas. Miren el bordado precioso con manos de artesanas poblanas. Y luego esto que está espectacular. Miren qué bonito. La bordó y a la Laura de Puebla, México. Y puedes entrar en este QR y ya te lleva al bordado ahorita. ¡Qué emoción! Ahora me la voy a poner. ¡Preciosa! No, el cuello, el bordado. Y qué emoción saber que fue hecha por bordadoras poblanas. El Laura.
1: Bordadoras poblanas es las que se van a encontrar en esta playera, con los vivos que tiene ahí tanto en los hombros como los logos de la marca Adidas y como el logo también de nuestra selección nacional. Es una playera de colección y usted ya la puede conseguir. Son las 7:14.
0: Nayeli Aguilar.
2: Auditorio de Buenos Días, bienvenidos a esta emisión más y nos vamos rápido con las noticias porque ayer el presidente nacional de Concanaco Servitur, Octavio de la Torre, presentó la segunda edición de la Gran Escapada. Esta estrategia es como el Buen Fin, pero es el Buen Fin del turismo. Aquí las empresas del sector van a poder registrarse hasta el 17 de junio para promocionar ofertas y servicios turísticos. La verdad es que les ha ido bastante bien. En la primera edición de esta Gran Escapada en Puebla dejó una derrama económica de 2.200 millones de pesos y obtuvieron el segundo lugar a nivel nacional en experiencias vendidas. Esto lo señaló Héctor Landero, quien es el presidente de la Canaco, y él estimó un incremento de 10% para este 2026.
3: La derrama que se obtuvo fueron 40 mil millones de pesos. Puebla obtuvo 2.200 millones de pesos aproximadamente que se pudieron checar. Ahora, para este año se esperan 44 mil millones de pesos. Se espera un 10% de incremento en la derrama económica y para Puebla, obviamente, mínimo un 10% de derrama económica también para nosotros, ¿no? Y fueron 108 mil experiencias el año pasado, se esperan 160 mil. En Puebla fueron cerca de 7 mil experiencias. Puebla fue el segundo lugar a nivel nacional el año pasado en este programa. Esperemos que este año logremos subirnos al primer lugar y que obviamente las experiencias se vayan a más de 9 mil experiencias para los poblanos.
2: Y además, en otro tema, la secretaria de Turismo, Carla López Malo, aseguró que ella va a continuar al frente de la Secretaría de Turismo. Es más, él ya dice, no me puedo ir porque hay muchos planes que se están trabajando para este 2026, para el 2027. Ya están con todos los preparativos para el tianguis turístico, entre otros eventos que van a tener.
7: No tengo ninguna aspiración política, estoy muy contenta como secretaria de Turismo, creo que hemos hecho un gran trabajo en conjunto. Viene el tianguis turístico en 2027, viene el Foro Internacional Cultural en octubre de este año, entonces tenemos mucho trabajo y la verdad, si a mí me lo preguntas personalmente, soy muy, muy feliz como secretaria de Turismo, creo que aporto mucho, entonces voy a seguir trabajando por lo que me gusta.
2: Y en otro tema, hay que comentarles que ya quedó controlado y liquidado el incendio forestal que estaba en el Cerro Tecaballo en Coetzala. Es Coetzala con H, no Coetzalan, sino Coetzala. Tras 2 días de labores terrestres y aéreas, autoridades ya reportaron que no hubo lesionados afortunadamente. Ya estamos viendo las fotografías en pantalla, cómo está este helicóptero que también estuvo ayudando con estas labores. Y no hubo viviendas afectadas tampoco, y en la zona ya se permanece con el monitoreo preventivo. Son 7:16 p.m. Mándenos sus mensajes 22 22 38 29 90.
0: Raúl Méndez Macías.
4: Y al número de la poderosa red, como este mensaje, imagen que nos hicieron llegar de la ruta 4, sobre cupo, arriesgando a los pasajeros. Y así se quieren subir el pasaje, vean nada más cómo van colgados. Pasa el auto, un auto rojo del lado derecho, muy pegado al pasajero, poniendo en riesgo, y también nos reportan un poste en mal estado.
8: 2 años después.
9: Buenos días, equipo de López Díaz. Para reportar un poste que está en muy mal estado. Está en la esquina de la 11 y Héroes de Nacozari. Es de alta tensión y ya presenta un riesgo, un peligro para la población.
4: Gracias por su reporte. La producción de petróleo en el mundo se desploma. La producción petrolera se desploma 34% a consecuencia de la guerra en Oriente Medio, un desplome récord que supera incluso las cifras de la pandemia.
10: La guerra en Oriente Medio y el consecuente cierre del Estrecho de Hormuz han empujado a la OPEP a rebajar su producción en un tercio desde el inicio de las hostilidades el 28 de febrero. Concretamente son 9,67 millones de barriles de petróleo diarios menos los producidos por esta organización de países exportadores de petróleo, compuesta por 13 naciones. Se trata de un desplome récord, superior incluso al recorte que se autoimpusieron de manera voluntaria durante la pandemia para frenar el hundimiento del precio del crudo en un mundo casi paralizado.
4: Todavía en Europa existen las terapias de conversión para personas LGBT y no las prohíben, pero sí las condenan. Algunos consideran allá en Europa la homosexualidad todavía como una enfermedad. Escuchemos, vayamos allá.
11: La Comisión Europea ha sido extremadamente dura a la hora de condenar las terapias de conversión para los homosexuales. Su presidenta, Ursula von der Leyen, ha dicho que no tienen cabida en la Unión Europea. Y la comisaria de Igualdad las ha definido como una práctica vergonzosa. Pese a ello, Bruselas no prohibirá estas terapias, que equiparan la homosexualidad con una enfermedad y que pretenden poder modificar la orientación sexual o la identidad de género de las personas. La comisión afirma que no tiene las competencias para abolir su práctica a nivel europeo.
4: 19 Human Rights Watch advierte de graves riesgos para millones de trabajadores de la economía geek. ¿Quiénes son? Aquellos que trabajan en plataformas porque no son considerados empleados,
12: Human Rights Watch alerta sobre los riesgos de graves, que son muy graves para la seguridad que viven los millones de trabajadores de la denominada economía geek, aquellos que trabajan para plataformas de reparto o transporte como Uber, Deliveroo o Glovo. En vísperas de la negociación histórica de la Organización Internacional del Trabajo para elaborar un tratado internacional sobre estas profesiones, la organización humanitaria pide que se establezca la condición de empleado a todos los trabajadores y la transparencia en los sueldos.
13: Madonna, Shakira y BTS serán el espectáculo del primer medio tiempo de la final. Y aquí le tenemos, por ejemplo, en nuestras plataformas, un video de cómo Chris Martin, el propio Elmo y los personajes, también Kermit la rana, Miss Piggy, entre otros, anuncian precisamente, así como Animal, presentan a los artistas el medio tiempo, así como el Super Bowl, pero en la final del Mundial habrá medio tiempo de espectáculos. Seguiremos comentándole mucho más, pero antes tenemos un mensaje muy importante, Rafa.

0: Así es, son las 7:20, momento de escuchar el tono de la suerte. ¿Te imaginas que con un peso pudieras pagar el enganche de tu coche? ¿O por qué no, irte de vacaciones a la playa? 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
1: Un día como hoy fallecía un 14 de mayo de 1998 en Los Ángeles, California, Francis Albert Sinatra, la voz o el presidente de la Junta, una de las figuras y artistas más influyentes del siglo XX. My Way fue su tema insignia, himno de su identidad personal. Fly Me to the Moon, que la grabó con Count Basie, un clásico de la era del swing. Strangers in the Night, New York, New York. Y consiguió 10 premios Grammy a lo largo de su carrera profesional. Trascendió los escenarios musicales. Importante estrella de Hollywood en 1950, entre 50 y 60. Candidato al Oscar al Mejor Actor por El Hombre del Brazo de Oro. Premio a Mejor Actor de Reparto por De Aquí a la Eternidad. Y protagonizó producciones como El Embajador del Miedo en el 62 y Alta Sociedad en el 56. Lideró el famoso grupo de artistas que dominó el entretenimiento en Las Vegas, conocido como el Rat Pack. Frank Sinatra, que lo recordamos también aquí en Buenos Días.
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3: Y ya es momento de la nota policíaca, la nota de seguridad e inseguridad. Así que lo invito a que, si todavía no nos está viendo en las diferentes plataformas digitales, lo vaya a hacer. Les recuerdo que nos encuentra en Facebook como 5 Radio Comunicación Efectiva. En X, antes Twitter, nos encuentra como arroba la red 5 Radio. Y en YouTube como la red 5 Radio. Le vamos a mostrar imágenes. Estaban quemando cable. ¿Para qué? Para obtener precisamente el metal que está en su interior. Esto nos dice la red. Mientras vemos el video,
4: es el retorno de aquí de San Felipe. Aquí cerca de donde están los paraderos, enfrente casi de los paraderos, está el puente que agarra para la autopista. Ahí es abajo de ese puente. Nosotros nos subimos al puente para poder sacar este video, licenciado. Buenos días.
3: En el retorno de donde está San Felipe, ahí en la autopista, están quemando cable y obviamente pues está haciendo mucho humo, y este cable pues seguramente tiene una procedencia ilícita, es lo que nos está indicando la red en este momento. En más información, le hemos dado a conocer durante esta semana accidentes muy trágicos de motocicleta, siempre, y no vamos a dejar este intento de siempre estarle recordando, de siempre estar ahí haciendo hincapié en que se cuiden, que circule con mucha precaución, en que use casco, en que use otras medidas de seguridad, en que su moto

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1: Domicilio luego de que sufriera este percance allá en Altepeji. Y en más información, la Secretaría de Seguridad Pública informó la desarticulación de una célula presuntamente dedicada al robo de transporte de carga. Fuerzas de seguridad detuvieron a estos 4 masculinos en posesión de un inhibidor de señal y 2 vehículos. Además, se recuperó un camión. Esto allá en la autopista Virreyes de Ciutlán es donde se tuvo conocimiento por parte de las autoridades de este robo y se activaron los sistemas de videovigilancia para localizar la unidad. La estrecha coordinación entre la Secretaría de Marina, Seguridad Pública del Estado, policías municipales permitió detener a los probables responsables, quienes fueron identificados como Leonardo de 51 años, Miguel Ángel de 32, Brian de 32 y José Elías de 31 años en inmediaciones de la localidad de El Tepeyac. Allá en Sautla es donde se logró la detención de estos hombres, a los que se les aseguraron armas de fuego, también 2 motocicletas, entre otros objetos de procedencia ilícita. Y también le estamos indicando que detienen a 2 presuntos generadores de violencia, esto en Chautla de Tapia. Fueron el Calavera y el Chango León los detenidos. Ahí vemos las imágenes de estos dos, conocidos como el Calavera y el Chango León. Fueron identificados como integrantes de los Nieves, esta célula delictiva muy violenta y sangrienta que opera allá en Chautla de Tapia. La Secretaría de Marina, la Defensa, Guardia Nacional, Secretaría de Seguridad Pública y Fiscalía lograron asegurar a estos sujetos durante una inspección y es con esta detención se desmantela aparte de esta banda criminal. Y en más información, en Atempan, Seguridad Pública localizó un predio con cultivos de amapola y marihuana, que es muy importante porque nos explicaba el titular de la Secretaría de Seguridad Pública, el vicealmirante Francisco Sánchez, que en este caso lo que hacen es pedirle a la Marina que utilizando su tecnología de drones y también tecnología satelital puedan hacer un sobrevuelo de la entidad y ahí con esta tecnología que cuentan logran ubicar donde hay posiblemente plantíos de amapola o de marihuana, y así han localizado algunos, porque ya luego con la información que les da la Marina ellos hacen recorridos a pie, recorridos en la calle, recorridos a tierra, y han logrado ubicar en el último mes 2 plantíos de amapola en Atempan. Se están haciendo las investigaciones porque nos decía el secretario, si hay plantío muy seguramente también deben estar trabajando con narcolaboratorios, así que las áreas de inteligencia ya están laborando al respecto. Y ahora pasamos a otro tema. Vea usted esto que ocurre cada vez que llueve ahí en el cruce de lo que es el Parque Industrial Finza hacia Santorum. Urge que se haga algo, por favor, porque cada que llueve ahí, sabemos que hay un problema con los semáforos cuando no llueve, cuando está todo está tranquilo, y cuando llueve pues se hace ahí una laguna que siempre deja autos varados. Ayer no fue la excepción, y ahí vemos las imágenes donde en algún momento pues intentaban sacar ahí por sus propios medios con ayuda de ciudadanos este vehículo. Urge que se haga algo en materia de infraestructura en esta parte que pertenece al municipio de Cuautlancingo, porque ya es tradición, año con año ahí se inunda. Y en más información, allá en lo que es las cumbres de Aculcingo, en el estado de Veracruz, muy cerquita de Puebla, pues hoy por la madrugada descarriló el ferrocarril, entre ellos 2 máquinas, y pues ahora están laborando en la zona. No se reportaron personas lesionadas. Es Ferrosur quien está trabajando para retirar estas unidades que descarrilaron allí en las cumbres de Aculcingo. Y ya para finalizar, le estamos

0: indicando pues más detalles de lo ocurrido ayer allá en el municipio de Tlanepantla. Ubiquémonos muy cerca de Tepeaca, es donde ocurrió esto. Por la madrugada fueron baleados los tripulantes de estos dos vehículos, un Camaro negro y un Ford Mustang Shelby de color azul con franja blanca. Ahí iban cinco hombres, jóvenes todos ellos, les dispararon en diversas ocasiones y para ser diversas, pues es la verdad, para decirlo de una manera bonita, porque les dispararon en más de 100 ocasiones con distintos calibres, 9 milímetros, 380 y también con 223, es decir, con calibre, con un rifle de asalto AR-15, es donde pues ocurrió esto. Tres muertos es el saldo de este hecho, así como dos lesionados. Y pues se presume un ajuste de cuentas entre grupos criminales. Quien está a cargo de las indagatorias es la Coordinación General Especializada en Investigación de Homicidios Dolosos. Son 7 de la mañana con 31 minutos. Momento de ir con más información.
1: Raúl Miranda.
2: 7 de la mañana con 31 minutos. La IA, la inteligencia artificial, está revolucionando el aprendizaje de idiomas. El pasado lunes estaba platicando con mi tocayo Raúl Miranda, le decía: oye tocayo, estoy impresionado porque he visto ya estas inteligencias artificiales en donde tú les hablas y como si fuera otra persona te contesta. ¿Cómo estás, Raúl Miranda? Mucho gusto en tocayo, en volver a saludarte y platicar de este tema tan apasionante.
3: Tocayo, buen día. ¿Cuántas veces todos o alguien o intentamos estudiar inglés, francés y lo dejamos? Muy cañón. No, tú, tocayo, no sé cómo aprendiste, pero yo a los 14 años comencé con becas y becas y becas, pero tenía que moverme de un lugar a otro. Entonces era complicado aprender así, en un salón, las listas de verbos, tocayo. ¿Te acuerdas cómo era ese tema de que aprendete los verbos y demás? Pero todo eso está cambiando gracias a nuevas herramientas pedagógicas y a la inteligencia artificial, tocayo. Hoy una persona puede practicar con una máquina, como lo hacemos todos los días. ¿Por qué aprender idioma es algo muy simple? Es práctica constante. Mientras más practiquemos, más fácil va a ser el asunto. Pero el tema es que cuando vamos a una escuela de inglés, pues no tenemos al maestro todos los días, sino en las horas que nos tienen asignadas. Nos salimos del salón de clase y luego, pues a ver qué hacemos, ¿no? Esto era antes posible solo con clases privadas costosas. Hoy el maestro ya cabe en nuestro celular, tocayo.
2: Sí, eso es impresionante y además te va corrigiendo conforme la conversación, insisto, como si fuera una persona real. Pero ¿qué dice la pedagogía al respecto?
3: Personalización, retroalimentación inmediata, aprendizaje activo y consistencia. Cada estudiante es distinto, entonces la máquina va caminando al tema de cada estudiante. Retro inmediata, no se espera el examen y no estamos como en el salón de clases donde vamos uno por uno y nos toca un quinto, un décimo de tiempo del profesor. Aquí es todo el tiempo y nos adapta rapidísimo uno a uno. Aprendizaje activo. Hablas, escuchas y respondes. No solo memorizas. El cerebro se vuelve loco ante tanta información, pero responde a tanta información. Y consistencia. ¿Sabes qué me encanta, tocayo? Que todo es como jugando. Ya lo hacen con juegos, entonces pues ya no te aburres, ya no te, y al contrario, te diviertes. Eso hace que el cerebro se entretenga y se mejore la retención.
2: Sí, impresionante, pero ha alcanzado el mercado a través de diversas aplicaciones. Yo, por ejemplo, admito, yo comencé con Duolingo. Bueno, aprendí desde chico de lo tradicional y ahí agradezco a mi mamá, ¿no? Que me impulsó a aprender el inglés desde muy chico, pero la verdad, ahorita que estoy con el italiano, empecé con Duolingo.
3: Al italiano.
2: Parla sí. Italiano.
3: Impresionante. 56 millones Duolingo, 80 millones Memrise, 25 millones Babel. Esto es mucha gente que está en eso. Yo empecé también en clases, tocayo, y le agradezco a mi hermano mayor que él me llevó a clases de inglés y me ha abierto muchísimas, muchísimas puertas el saber inglés. ¿Cómo funcionan estas herramientas? ¿Por qué han llegado a tanta gente? Primero porque están en el celular y las utilizo cuando puedan cuando yo quiera hacerlo, con reconocimiento de voz, como modelos conversacionales como el ChatGPT, que simula, que nos dice, ah, qué bueno, tu pronunciación es regular, pero puedes mejorar en esto. Aprendizaje adaptativo, las máquinas Duolingo, Memrise, lo que hace es adaptarse a que si vas lento, pues se pone lento. Y la otra toca yo, me encanta. Juegos, juegos y más juegos. ¿Tú has visto juegos en Duolingo? Yo he visto un par de ellos y son muy buenos.
2: Bueno, intenté ajedrez por ahí.
3: Están muy buenos. Porque la fórmula es justo eso, practicar y practicar y practicar. Pero no solo con la máquina, tenemos que siempre tener la interacción humana, tener inteligencia más práctica humana real. Y bueno, ya vimos cuáles son las más famosas en el mercado. Y si me permites, tocayo, voy a listar aquí 5 de ellas para nuestro querido auditorio. Duolingo, que le hemos platicado, es ideal para empezar. Métanse, querido auditorio, les va a gustar, se van a entretener, como siempre les decimos. Mi tocayo y yo, no es fácil y no es gratis, pero sirve. Gamificado, excelente hábito diario, perfecto para impresionantes. Le falta conversación profunda. Babel es más serio y estructurado. Elsa Speak es mejor pronunciación. Speak solito, sin Elsa, es excelente para una conversación real. Y Memrise es una muy buena inmersión cultural porque te va poniendo en diferentes lugares del mundo y la inteligencia artificial se adapta al tono de voz de cada región. Es muy chistoso, pero acá en México sabemos cómo hablamos los poblanos y los chilangos y los norteños y los costeños.
2: Tocayo, quería preguntarte, ¿qué recomendaciones tienes para aprender idiomas con la inteligencia artificial?
3: Si todos lo utilizan, los estudiantes aprenden, no deben de perder el aula. Un joven debe practicar todos los días. Un empresario puede mejorar su francés. La inteligencia artificial, como siempre hemos visto, está democratizando el conocimiento. Pero recuerden, la tecnología no aprende por uno mismo. Nosotros aprendemos usando la tecnología. ¿Qué es a lo que voy? La disciplina.
2: Ahí perdimos la comunicación con mi tocayo Raúl Miranda, se congeló, ahí está.
3: Sobre todo, ser constante y echarle ganas todos los días. La máquina no va a hacer que nosotros aprendamos de manera automática. Tenemos que trabajar fuerte si queremos tener un nuevo conocimiento.
2: Tocayo, sí, se cortó en esta parte final, pero tus redes sociales para estar en contacto y seguir en esta conversación.
3: Estoy para servirles en hashtag Raúl Miranda IA y arroba Raúl Miranda IA en todas las redes sociales. Porque el futuro hablará muchos idiomas y quien aprenda a hablar con el mundo tendrá más oportunidades para transformarlo. Es bien importante que hablemos otro idioma, tocayo.
2: Muchísimas gracias, Raúl Miranda, experto en inteligencia artificial, aquí en Buenos Días. Un abrazo.
3: Abrazo.
2: Pues ahí volvemos.

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0: Son 7:46 a.m, ya con 46 minutos. Regresamos con la información. Tiene el gusto de saludarle su servidor Max López al micrófono para continuar platicando de lo más importante de Puebla, México y el mundo. En este caso, platicar de el CEPOSAMI, de este centro de rehabilitación, el Centro Poblano de Salud Mental Integral, que fue reconocido por organismos internacionales como un modelo de éxito en salud emocional infantil. Este pasado miércoles, representantes de 23 agencias de las Naciones Unidas visitaron el centro aquí en Puebla. La anfitriona fue la directora del patronato CEDIP, Ceci Arellano. Durante este recorrido, la directora Umichoda explicó que este proyecto es único, no solo en México, sino también en América Latina, por su atención integral a niñas y niños. Además, la coordinadora residente de la ONU en México, Alegra Biauchi, y Silvia Morimoto, del Programa de las Naciones Unidas para el Desarrollo, destacaron el interés del gobierno de Puebla y expresaron su disposición para llevar este modelo hacia otros países. Ahí está parte de las imágenes protocolarias del día de ayer, miércoles, cuando se daba justamente esta noticia, cuando se daba precisamente este recorrido alrededor del CEPOSAMI. Al final, Ceci Arellano supervisó la ampliación de esta misma inmediación, una obra que duplicará la capacidad de atención para las familias poblanas. Parte de lo que teníamos el día de ayer en este centro, que ha ganado relevancia mediante ha pasado el tiempo, y justamente en atención principalmente a niñas y niños. En tanto, también ya tenemos a nuestro compañero Edgar Román en la línea, listos para platicar del tema de Tehuacán, desde la región de Tehuacán, donde se denunciaron estos malos olores, estos olores fétidos. ¿A qué se refieren? ¿Por qué se denunciaron estos olores? Edgar, buenos días.
1: ¿Qué tal, Max? Excelente mañana. Sí, vecinos de San Vicente Ferrer y algunas inspectorías y juntas de auxiliares de Tehuacán se han inconformado por este supuesto olor proveniente del biodigestor del rastro de aves. Señalaron que urge que tomen medidas ya las autoridades correspondientes e intervengan lo antes posible ante un temor que la situación pueda sobrepasar y tener ya repercusiones mayores. Vamos a escuchar parte del testimonio.
2: Entrada Tehuacán. De la colonia de Aeropuerto, de la colonia San Vicente. De hecho, en los comentarios de algunos medios ha salido que hasta en la Zapata, hasta en la Sarabia llegan los olores. Es lógico que los olores de las plumas quemadas que salen, pues es por lo mismo, ¿no? Pero los olores a animales, muertos, eso nadie lo puede negar, ¿sí? Y volvemos a repetir, nuestra idea no es afectar a los trabajadores de Patsa, que quiten Patsa, no, eso nunca lo vamos a ni lo buscamos ni ha pasado por nuestra mente. Nuestra idea es que Patsa le meta más inversión a esta cuestión de salud que está generando ahí en la carretera.
3: ¿Ha habido derramamiento?
2: Hace 10 años, si ustedes recuerdan, hubo un derramamiento del biodigestor. Ahorita es raro que haya malos olores cuando el biodigestor ya está sellado. Entonces, ¿cómo están trabajando la cremación o cómo están trabajando la cuestión esta de las vísceras o de la sangre de los pollos?
3: ¿A dónde
1: Pues bien, Max, también desde la semana pasada los vecinos concentraron, inclusive afuera del rastro de aves, ubicado en la carretera federal 150 México-Veracruz, en el tramo para ser exacto que votaron el sábado, para exigir a los representantes que actuaran ante estos olores. Y al respecto también la directora de Ecología de Tehuacán comentó que tiene conocimiento sobre las quejas de los vecinos, sin embargo el gobierno del estado es el que debe actuar, pues es correspondiente también al municipio de Santiago Miahuatlán, en esta área del biodigestor, Max.
0: Y ojalá que actúen pronto, Edgar, porque, a ver, es cierto que es muy desagradable este tipo de olores, que además de todo tenerlos ya presentes durante tanto tiempo, híjole, incluso hasta puede repercutir directamente en el tema de la salud. ¿Ya hubo alguna plática con el estado directamente para que se puedan hacer cargo de esto?
1: Hasta el momento mantienen mesas de diálogo, sin embargo serán algunas actualizaciones que tenemos justamente la red de 5 Radio y la red Ciudadana para darle seguimiento a este tema. Se mantienen las mesas de diálogo hasta el momento.
0: Perfecto, Edgar, pues ahí está parte de la información desde el territorio de Tehuacán. Nos saludamos luego, buenos días.
1: Excelente mañana.
0: Son 7:47 a.m, vamos a una pausa breve y regresamos con más información.

0: 7:55 de la mañana. Se le informamos que hay dos muertos en accidente en la Puebla, Córdoba, en la altura de la 146 con sentido Puebla. Aquí parte de lo que nos menciona Capufe también a través de sus redes sociales, esto que es en el kilómetro 147 con dirección a Puebla, es decir, desde Veracruz a Puebla. En la Puebla, es en la Puebla Catzingo, reducción de carriles por atención de este accidente que involucra un choque por alcance entre tracto, camión y un automóvil. En la zona ya se registra carga vehicular debido a este accidente, así que maneje con mucha precaución y atienda las indicaciones viales del cuerpo de proximidad que se encuentre en esta zona. Repetimos, hay dos muertos en este accidente en la Puebla Córdoba a la altura de la 146 con sentido a Puebla, para que lo tenga muy presente. Son 7:56 de la mañana y vamos a continuar con la información, de la máxima casa de estudios en Puebla, de la UAB, y es que estudiantes del Complejo Regional del Centro de la Benemérita Universidad Autónoma de Puebla obtuvieron el segundo lugar en la categoría de robot limpiador acuático del Torneo Mexicano de Robótica 2026 con un prototipo autónomo diseñado para reiterar y retirar sargazo de las playas. Fíjese usted qué interesante este avance que se acaba de implementar. Parte de lo que está viendo es la premiación justamente de estos muchachos del Complejo Regional de la UAB que salieron ganadores de este segundo lugar en Torneo Mexicano de Robótica 2026. Y da gusto, siempre da gusto, por supuesto, ver a los suyos triunfando, ver a los suyos en lo más alto, y en este caso un esfuerzo seguramente muy amplio el que habrán hecho para llegar a este punto. El sargazo, que es uno de estos temas que viene azotando bastante las playas mexicanas, porque pues se cree que es, al final es contaminación natural. El sargazo es contaminación natural. Por tanto, pues es importante atacarlo, y en este caso, fíjese usted, desarrollaron un robot acuático para poder limpiar este tipo de circunstancias. Ahí está parte del reconocimiento que obtuvieron estos estudiantes de la Benemérita Universidad Autónoma de Puebla. Son 7:57 y ya tenemos en línea a nuestra compañera Ceci Espinosa para platicar de que las ciudades industriales de Tetla, Tlaxco y Huamantla concentran más de 90 empresas de 25 países y generan alrededor de 36,000 empleos directos, pero los datos duros los tenemos contigo, Ceci, buenos días.
1: Buenos días a ti y a todo el auditorio. Pues así es, lo anterior lo dio a conocer el gerente general del fideicomiso, Alejandro Espinosa de los Monteros, quien informó que el 45% de la fuerza laboral formal de Tlaxcala se concentra en estos tres parques industriales, es decir, en Tlaxco y Huamantla. En este caso, el funcionario reveló que la inversión total que se ha generado a partir de la llegada de empresas de talla internacional es de 4,265 millones de pesos, que pues sin duda alguna es una inversión significativa para el Estado. Vamos a escuchar parte de lo que comentara el funcionario en relación a este tema.
2: Inversiones en las ciudades industriales. En el CICSO, ¿no? Tuvimos la expansión de Schneider Electric, que ya está operando esta empresa de origen francés. También tuvimos la expansión de Green Braille, que también está operando. Esta inversión es de origen estadounidense. Como lo mencionaba, en el tema textil tenemos a Lupin Svensson. Ellos están en un periodo de construcción. También en pinturas en polvo tenemos a Neus en México, también en un periodo de construcción. En alimenticia, justamente ayer firmamos con una empresa mexicana muy importante. Esto en breves días, la gobernadora dará el anuncio junto con el secretario de Desarrollo Económico.
1: Pues ahí está parte de lo que comentan las autoridades allá en el estado de Tlaxcala, sobre todo el gerente de este centro que es importante para la economía tlaxcalteca. Y cabe destacar, Max, que pues se espera que en los próximos años, en lo que resta por lo menos de la administración de Lorena Cuellar Cisneros, siga llegando inversión del extranjero a Tlaxcala y que ello se traduce también en más trabajo.
0: Pues ahí está parte de esta información muy completa. Ceci, buenos días.
1: Buenos días.
0: Son 7:59 de la mañana. Nosotros nos vamos al informativo radar y nos despedimos de este horario regional.
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1: Se reporta quema de cables debajo del puente de San Felipe. ¿Qué tal? ¿Cómo le va? Muy buenos días. Sea bienvenido al informativo Radar correspondiente a las 8 de la mañana, donde le informamos que se reporta una quema de cables debajo del puente de San Felipe, inmediaciones de la autopista México-Puebla. La intensa presencia de humo afecta la visibilidad en la zona, así que tome sus precauciones.
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1: Dos locomotoras se descarrilaron en la comunidad de Próspero Pineda, municipio de Aculzingo, Veracruz, lo que generó movilización de cuerpos de emergencia y personal ferroviario. Hasta el momento no se reportan personas lesionadas ni víctimas mortales.
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1: Reportan sobrecupo de riesgo en la carretera federal Puebla-Mozoca, a la altura de la Divina Providencia. Pasajeros viajan colgados de una unidad de transporte público. Estas imágenes las puedes sintonizar a través de nuestras redes sociales, arroba la red 5 Radio en X, 5 Radio, comunicación efectiva en Facebook. El clima hasta estos momentos es de 17 grados centígrados. Le invito a que continúe en sintonía de 5 Radio a través de todos nuestros canales de información. En los controles, Duval Rubio, en las redes Alex Denicia, para Radar informó Max López. ¡Excelente día!
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0: 8 de la mañana con 11 minutos. Acabas de escuchar el tema titulado El Cuerno.
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0: Que tengas excelente y bendecido jueves. Te saludo con gusto en este jueves, jueves 14 de mayo del año 2026. Te recuerdo precisamente que estamos arrancando con La Gozadera Morning Show, una producción exclusiva de Cinco Radio, comunicación efectiva, línea de contacto, teléfono directo, teléfono en cabina 244-445-1550. Apriétela al microfonito, graba tus saludos, graba tu WhatsApp audio y con gusto lo pasamos al aire al 244-140-91. Ya tengo listo para ti el adivina adivinador del día de hoy. Además de eso, te recuerdo que si tienes alguna persona que esté cumpliendo años el día de hoy, nosotros hacemos posible la conexión sin fronteras. Déjame sus datos, nombre completo, teléfono y qué canción le quieres dedicar para que nosotros podamos contactarle. Hoy es jueves de nuestros amigos de Smart Migration. ¿Tienes alguna duda en temas migratorios, temas de visas, pasaportes? Lo que tú quieras saber, recuerda que ellos te echan la mano, paisano. Y te recuerdo también que en esta mañana... En esta mañana tengo para ti los chismes más candentes del mundo del espectáculo. ¿Quieres una canción? Comunícate conmigo precisamente a través de tu WhatsApp audio al 244-140-91. Son las 8 de la mañana con 13 minutos. Que tengas buena mañana. Saludos para ti que nos acompañas en el transporte público, que vas manejando, que te encuentras en el mercado. Mercado Benito Juárez, Mercado Ignacio Zaragoza, a ti que nos vas escuchando, que tengas el mejor de los días.

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12: ¿Quieres aparentar?
13: 8:19.

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0: 8:31. Escúchale bien, mencióname al menos. Cinco nombres de mujer que empiecen con la letra T. Así como lo escuchas, mencióname al menos cinco nombres de mujer que comiencen con la letra T, que no sea ni Teresa ni Tomasa. Al 244-140-91. ¿Escuchaste bien? Mencióname al menos cinco nombres de mujer que comiencen con la letra T, que no sean Teresa ni Tomasa. Oye, y no te me despegues porque tengo boletos para que te lances a disfrutar del cine. ¿Eres maestra? ¿Eres maestro? Bueno, pues muy pendiente porque precisamente tengo boletos para ti.
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0: 8:34.

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1: Ocho cuarenta y nueve.

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3: 8:56 Oye, y precisamente te quiero platicar de Karol G, porque recibirá el Premio Internacional de Excelencia Artística.
4: Eso, Tili.
3: Así como lo escuchas, el reconocimiento celebra su impacto global en la música, y no tan solo en la música, también en la cultura, colocándola en una lista donde también figuran Beyoncé, Michael Jackson y Whitney Houston. Así que la mejor de las vibras para Karol G. Y otra de las personas que también ha dado de qué hablar, y lo hizo recientemente, es precisamente Belinda. La gente se pregunta si Belinda se burló de Ángela Aguilar en pleno concierto.

0: Precisamente Belinda desató polémica tras un comentario en pleno concierto. Ella dijo: no sé por qué estoy tan encuerada, por favor, mi marido me va a matar, pásenme una chamarra, porfa. Y es que algunos fans aseguran que se trató de una indirecta a Ángela Aguilar.
1: ¡Te pasas, Nico, te pasas!
0: ¿Tú qué opinas? Y hablando precisamente de grandes de la música, platicarte que Michael sigue haciendo historia en el cine. Así como lo escuchas, la película sobre Michael Jackson ya superó los 577 millones de dólares en taquilla y se convirtió en el segundo biographic musical más exitoso. Y es que con esto dejó atrás a Elvis, entre algunos otros. Momento de irnos del servicio informativo Radar y nosotros regresamos. Tú escuchas La Gozadera Morning Show.

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1: Dos personas murieron tras un accidente vial en la autopista Puebla-Córdoba. ¿Qué tal? ¿Cómo le va? Muy buenos días. Sea bienvenido al informativo Radar correspondiente a las 9 de la mañana, donde le informamos que dos personas murieron lamentablemente tras un accidente vial. Esto en la autopista Puebla-Córdoba, a la altura del kilómetro 146, entre Tepeaca y Puebla, con dirección a la capital poblana. Elementos de la Guardia Nacional ya trabajan en la zona donde un carril permanece obstruido.
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1: La presidenta Claudia Sheinbaum informó que los tres órdenes de gobierno realizan 2.300 obras de agua potable, saneamiento y drenaje en todo el país, con una inversión cercana a los 12.000 millones de pesos para prevenir inundaciones. Se registra un accidente vial en el cruce de la 35 Poniente y 17 Sur. Tome sus precauciones. Precaución en el viaducto Juárez Cerdán debido a un automóvil averiado que obstruye el paso parcialmente en el carril de derecha. Claudia Sheinbaum, presidenta de México, señaló que en la discusión sobre la solicitud de Estados Unidos para extraditar a 10 funcionarios de Sinaloa, se omite un punto fundamental, la presentación de pruebas. La mandataria recordó que existen 38 casos de los que Estados Unidos rechazó solicitudes de México por falta de evidencias. El clima hasta estos momentos es de 18 grados centígrados. Le invito a que continúe en sintonía de 5 Radio a través de todos nuestros canales de información. En los controles, Duval Rubio. Para Radar informó Max López. ¡Excelente día!
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0: 8 minutos. Acabas de escuchar a los Mier, Muñeca de Cartón. Vámonos con más música. Te recuerdo también que ya vienen los amigos de Smart Migration. 9 con 9.
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1: Un fuerte abrazo, cuídate mucho. Gracias, Coqueta. Adiós.
2: Adiós y muchas gracias por reportarte con nosotros. Me voy precisamente con estos temas que ya solicitaste. Son las 9 de la mañana con 27 minutos. Ya vienen los amigos de Smart Migration.

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15: 9:36.
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1: Mañana con 42 minutos y te saludo con gusto, Pame. Buenos días.
2: Hola, muy buenas tardes a todos los que nos escuchan el día de hoy, como cada jueves aquí presente para responder todas sus dudas sobre los trámites y demás.
1: Efectivamente, ella es precisamente de nuestros amigos de Smart Migration y pues fíjate que en esta mañana, mañana de jueves, nos llega una pregunta. Es una persona que dice que tiene justamente su trámite, ya está en la solicitud de la visa, pero en el momento que hizo la solicitud de esta persona, pues estaba laborando en un lugar. Ahorita por algunas cuestiones ya cambió de trabajo y su duda, Pame, es precisamente si él debe notificar sobre este cambio laboral o ya debe dejar así precisamente este cuestionario.
2: Así es. Bueno, mira, cuando uno realiza la solicitud de la visa, llenas un formato justamente de solicitud y este se, digamos que se cierra, se envía, con la, o sea, firmas como que con el número de pasaporte y se entiende que está la fecha de cuando lo firmas. Entonces, si posterior a eso hay algún cambio justamente, por ejemplo, como dices, pues cambio de trabajo o a lo mejor, no sé, tenía pensado ir a un evento de... no sé, por ejemplo, del Día de las Madres, pero a la mera hora la cita fue después y ya no fue a ese evento, pero ahora quiere ir a otro evento, ¿no? Para ese tipo de cosas no es necesario hacer el cambio dentro de la solicitud, porque para empezar no es que puedas hacerle cambios a la solicitud. Como ya la cerraste, firmaste y enviaste, esa solicitud ya queda así, ya no le puedes hacer cambios. Lo que podrías hacer es hacer una nueva solicitud y cambiar tu número de solicitud en la en el sistema, ¿no? Decir que tu solicitud ha cambiado y hacer una nueva solicitud y decir que esa es la solicitud que es buena, ¿no? Esto se debe hacer, por ejemplo, cuando de repente detectas que llenaste mal algún dato muy importante como tu número de pasaporte, como tu nombre completo, fecha de nacimiento, ¿no? Porque pues obviamente tienes que corregirlo y cambiarlo porque no se puede quedar así, porque entonces si te dan la visa va a salir mal y no te va a servir, ¿no? Pero no para estar haciendo cambios de planes o cambios de trabajo y eso, porque se malinterpreta como que pasó que mucha gente empezó como que a hacer así medio mal hecha, medio, ¿cómo decirlo? Pues no completas y ya después les cambiaba el nombre y entonces así obtenían una cita más pronto y entonces eso pues ellos lo detectaron y ahora por eso te dicen que justamente tu número de solicitud es el que debe coincidir con tu cita, ¿no? Entonces, no es necesario andar haciendo cambios, de hecho, les digo, no se puede hacer cambios, más bien es hacer una nueva solicitud y pedir el cambio. Y bueno, pues en este caso la recomendación sería que solamente fue eso, es un cambio de trabajo, pues durante la entrevista se explica la situación y listo. Y de otra forma, si hay muchos errores o se encuentran con discrepancias, pues entonces a lo mejor ahí valdría la pena hacer una nueva solicitud y agregarla o más bien cambiarla para la cita que tenga.
1: Perfecto, pues entonces esa sería, como dices, pues la indicación para esta persona que pues llenó su solicitud, estaba en un trabajo y pues ahorita con el paso del tiempo cambió de trabajo y no necesariamente pues tendría que hacer este cambio. Oye, mi querida Pame, para las personas que de momento también tengan algunas otras dudas en temas pues de visas, de trámites, de pasaportes, ¿dónde te localizamos? ¿Cuáles son las redes sociales y cuáles son los números de teléfono o dónde se encuentran aquí en Atlixco?
2: Claro que sí. Pues mira, justamente platicarte que ahorita estoy rumbo hacia el centro de la ciudad de Puebla, porque hay un evento de Volaris para presentar el vuelo inaugural de Puebla a Los Ángeles. Entonces, bueno, vamos a ver qué nos comparten, qué días va a ser la ruta y demás para tenerla y poderla compartir con ustedes. Y, pero bueno, el resto del tiempo estamos en Atlixco, en la 6 Poniente 103 Colonia Centro, a dos cuadras de prácticamente del Zócalo, junto a la Notaría 1 como referencia, y nos pueden escribir o llamar o compartir lo que las dudas que requieran al teléfono de Smart Migration durante la semana al 2221-939454. Les repito una vez más el teléfono de Smart Migration, el 2221-939454. Y bueno, pues por ahí podemos mandarles bien la dirección, la ubicación, ponernos de acuerdo y vernos para poder resolver todas las dudas que puedan tener.
1: Perfecto, Pame. Pues entonces nos escuchamos el próximo jueves en este mismo espacio de Smart Migration, donde le echamos la mano a todos los paisanos que tienen alguna duda, algún tema, algún trámite con lo que tiene que ver con migración, pues ustedes siempre nos apoyan. Muchas gracias, Pame. Nos escuchamos la próxima semana.
2: Claro que sí, estamos presentes aquí la próxima semana. Muchas gracias a ti.
1: Gracias, buena mañana. Son las 9 de la mañana con 48 minutos. Nos vamos a la pausa y volvemos.
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1: Nueve cincuenta y uno.

0: 7 de la mañana con 56 minutos. Acabas de escuchar el ruido de tus zapatos. Vámonos con más música. Pero antes, vámonos precisamente con algunas otras respuestas del adivinador del día de hoy. Mencióname al menos 5 nombres de mujer que comiencen con la letra T, que no sea Teresa ni Tomasa. Al 244-140-91.
1: Hola, buenos días, coquetita. Los nombres son Tania, Teodora, Trinidad, Taide, Talía, Tamara.
0: Dice por acá Tatiana, Tadeo, Tamara, Tiffany y Tomás. De este lado, adelante, adelante. Buenos días, Leti.
2: Hola, coquetita. Buenos días, buenos días. Tania, Teófila, Teodora, Talía y Tatiana.
0: Perfecto. Dice por acá Yolanda. Hola, buenos días. Excelente día. Mis nombres serían Tatiana, Talía, Tania, Teodora y Teófila. Irma. Hola, muy buenos días, Areli, Teófila, Teodora, Tulia, Trinidad, Tránsito. Esos serían mis nombres. Que tengas bonito día y que Dios te cuide. Gracias. De este lado, Gregoria dice, buenos días, Teodora, Teófila, Tania, Telésfora y Toribia. De este lado dice, hola, buenos días, por favor, mándame saludos. Adelante, adelante. ¿Saludos para quién?
3: Un saludo para aquí, el amigo Alfusín, que no se puede apurar a hacer la barreta. Nomás duerme, duerme. Desde aquí, de Santa Isabel.
0: Pues saludos para ustedes que ya nos están acompañando. Que tengas excelente y bendecida mañana. Yo regreso contigo a partir de la 1 de la tarde. No te me despegues porque hoy jueves llegan las clásicas con Gozadera con Alberto Zapata, el borrego de oro. Que tengas excelente mañana. Me voy con el siguiente tema. Llega Mike Balmori y esto que se llama Me Gustas.

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1: Motociclista lesionado tras un percance vial en la 14 Sur. ¿Qué tal? ¿Cómo le va? Muy buenos días. Sea bienvenido al informativo radar correspondiente a las 10 horas, donde le informamos que un motociclista salió lesionado tras un percance vial en la 14 Sur frente al conjunto habitacional San Jorge. Ciudadanos piden la pronta intervención de cuerpos de emergencia y extremar precauciones al circular por la zona.
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1: La presidenta Claudia Sheinbaum destacó que la economía mexicana mantiene señales de fortaleza tras la reducción de la tasa de interés a 6.5% y la disminución de la inflación. Además, informó que sostuvo reuniones con empresarios para revisar avances del T-MEC y facilitar inversiones en el país.
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1: Autoridades confirmaron el hallazgo sin vida de Alejandro Axel Acuña, integrante de la Fiscalía de Delitos Financieros de la Ciudad de México, en el municipio de Ecatepec. El funcionario había sido reportado como desaparecido la semana pasada. Reportes preliminares indican que falleció por pancreatitis hemorrágica. El clima hasta estos momentos es de 21 grados centígrados. Le invito a que continúe en sintonía de 5 Radio a través de todos nuestros canales de información. En los controles, Duval Rubio. Para Radar informó Max López. Excelente día.
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2: Las 10 de la mañana ya con 5 minutos. Muy buenos días, bienvenidos, bienvenidas a Sol FM. Con muchísimo gusto saludándoles en esta mañana. Este jueves 14 de mayo del 2026. Mi nombre es Alberto Zapata, el borregador. Bienvenidos, buenos días. Arrancando las clásicas con Gozadera del 101.3. Ellos son los Huracanes del Norte. Como un huracán, buenos días. Las 10:05.

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12: Las 6 de la mañana, ya que andan 25 minutos. Buenos días. Son los grupos de Durango y las chicas malas. Hay saludos para Alejandro, también para el Chiriboya. Nos dicen por acá que están trabajando en la herrería ya en Santa Isabel. Cholula, saludos, buenos días.

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2: Las 10 de la mañana, ya quedan 33 minutos. Llega la banda Juicillos en las clásicas con Gozadera. Pregúntale a tu corazón. Buenos días. 10:33.

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1: 23 minutos y serán ya las 11 de la mañana. Ese mensaje, buenos días, saludos porfa para Hernán y también para Rodrigo Aguilar, que están trabajando en San Martín. Esto es de parte de su tía Chole. La calle.

0: Larry Hernández en las clásicas conversaderas Sol FM, ya me cansé. 17 minutos y serán ya las 11. Buenos días.
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7: En 12 minutos serán ya las 11 de la mañana. Tengo saludos, dice, para doña Constantina. Eso es de parte de su nieto. Dice aquí, alias El Pinto, saludos con muchísimo gusto, amigos allá en San Martín, Tlamapa, buenos días. Anda pedillos en Sol FM, en las clásicas con Gozadera, escuchas, si las verdades matan.

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2: Morena Nacional investigará la frivolidad del alcalde de Chignahuapan. ¿Qué tal? Muy buenos días, los saluda con mucho gusto Rafa Crespo en este radar informativo de las 11 horas, en donde le llevaremos la información más relevante generada hasta este último momento. Morena Nacional investigará la frivolidad del alcalde de Chignahuapan, Juan Rivera, luego de la fiesta lujosa que organizó para su hija, declaró la dirigente nacional Ariadna Montiel.
3: Sí, es una parte que puede actuar de oficio, está dentro de sus facultades estatutarias, no solo para este tema, sino, por ejemplo, el presidente municipal de Chignahuapan en Puebla, que recientemente conocimos de algún acto de frivolidad, si le podemos llamar de esa manera, que iniciemos de oficio a solicitud mía con la comisión, que iniciemos un proceso para el presidente municipal. Vamos a ser muy claros con nuestros compañeros que no, esa es la ruta, y que debemos mantenernos en la austeridad, en la honestidad.
2: Sin casos alarmantes de gusano barrenador en la reserva de la biosfera Tehuacán-Cuicuatlán. Solo se han detectado algunos en ganado ya atendidos, informó el director del Área Natural Protegida, Fernando Reyes Flores. Anuncian Expo Artesanal los días 16 y 17 de mayo en la explanada del Cuexcomate, informaron Miguel Cotzomí Solís, director de Impulso Artesanal del Estado de Puebla, José Juan Román, presidente de la Junta Auxiliar La Libertad, y Jesús Sánchez Rodríguez, jefe de proyectos artesanales. Como parte de la estrategia Fuentes que Brillan, el gobierno de la ciudad de Puebla rehabilitó 4 fuentes ubicadas en Parque de Dolores, Senda de la Mujer 1 y 2, Barrio del Artista y Beato San Sebastián de Aparicio. El gobierno de Puebla abrió un módulo de atención del registro civil en Paseo de la Reforma en la Ciudad de México con el objetivo de facilitar trámites de identidad a la comunidad poblana. Percance vial en la vía Tlixcayotl cerca del Hotel Camino Real genera carga vehicular. Tome sus precauciones. El gobierno de Cuautlancingo informó la suspensión temporal del servicio de recolección de basura debido a trabajos de reordenamiento y adecuación técnica en el relleno sanitario de Chiltepeque. El buque oceanográfico ARM Onyuku, entregado por Japón a México en 1978, fue hundido de manera controlada frente a las costas de Tamaulipas para integrarse a un arrecife artificial en el Golfo de México. Autoridades confirmaron el hallazgo sin vida de Alejandro Axel Acuña, integrante de la Fiscalía de Delitos Financieros de la Ciudad de México, esto en el municipio de Ecatepec. La presidenta Claudia Sheinbaum destacó que la economía mexicana mantiene señales de fortaleza tras la reducción de la tasa de interés a 6.5% y la disminución de la inflación. Este fue el radar informativo de las 11 horas. Le informó Rafa Crespo. Actualmente en la ciudad de Puebla hay una temperatura de 23 grados. En la consola, Duval Rubio. Excelente día.
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Es el verano del 63, el orgullo de don Andrés por ser varón. La mano arriba, la mano arriba.

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1: Anuncian la quinta edición de la Noche de Museos en Puebla Capital. ¿Qué tal? Muy buenas tardes, los saluda con mucho gusto Rafa Crespo en este radar informativo de las 12 horas, en donde le llevamos la información más relevante generada hasta este último momento. Jaime Oropesa, secretario de Economía y Turismo del Ayuntamiento de Puebla, anunció la quinta edición de la Noche de Museos, que se llevará a cabo el próximo 16 de mayo en 35 recintos culturales, incluyendo por primera vez a Xolocali, refugio del ajolote.
2: Esta se llevará a cabo el próximo sábado 16 de mayo en el marco del Día Internacional de los Museos, que se conmemora a nivel mundial el día 18 de mayo.

0: No te pierdas este domingo 17 de mayo la tradicional kermés familiar de las hermanas clarisas del monasterio de Santa Clara del Sagrado Corazón. Será de 9 a.m. a 5 p.m. en donde encontrarás atole, tamales, michiotes, café, memelas, pozole, entre otros alimentos. Esto será en la 8 Oriente, número 9, Colonia Centro, en Atlixco. Infonavit realizará una feria de crédito el 17 de mayo en Puebla, de 10 a 16 horas en la delegación ubicada en Boulevard Esteban de Antuñano, número 2701, donde se brindará asesoría sobre créditos, vivienda y reestructuración de financiamientos. La Profepa determinó la clausura temporal parcial del relleno sanitario de Chiltepeque por trabajos de control de lixiviados, situación que generó que se agravó por la temporada de lluvias. El gobierno de la ciudad informó que la recolección en la capital seguirá normal. Dos mujeres murieron tras un choque entre un vehículo Nissan March y un tráiler en el kilómetro 146 de la autopista Puebla-Córdoba. Las víctimas fueron identificadas como Dora María y Yasmín Yasnara. Se solicita el apoyo de la ciudadanía para localizar a José Luis Bonilla Salas, de 82 años, quien fue visto por última vez el 13 de mayo de 2026 en Sanctorum, Cuautlancingo, Puebla. Cualquier información, comunicarse a los teléfonos oficiales. Una mujer durante su vida gasta hasta 50 mil pesos en toallas sanitarias. Por eso se buscará que en escuelas y oficinas públicas coloquen dispensadores con estos productos, señaló la diputada Leonela Martínez Ayala. Este fue el radar informativo de las 12 horas, le informó con mucho gusto Rafa Crespo, no sin antes recordarle que actualmente en la ciudad de Puebla hay una temperatura de 24 grados en la consola Duval Rubio. Hasta la próxima.
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Las 12 del día ya con 6 minutos, 12 con 6. Bienvenidos a Sol FM y estamos iniciando el knockout a través de Sol FM en el 101.3 de tu frecuencia modulada. Hoy vamos a competir en este cuadrilátero musical. Dos temas, tú eliges el que será el ganador, marcando a cabina 244-445-1550. Bien, a través de los mensajes de voz, mensajes de audio en WhatsApp, a 244-140-91.

En internet, escúchanos en www.5radio.com.mx, solfmdigital.com. Y nos vamos con el knockout a través de Sol FM en esquina número 1. Toca el turno de presentarte este inicio de bloque.

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1: En la edición número 2 escuchas con Bronco, Sergio el Bailador.
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1: Tiempo de escuchar tus votos, 244-44-515-50. Hola, hola, adelante, ¿para quién es su voto?
2: Para Sergio el Bailador.
1: Para Sergio el Bailador, el primer voto. Vámonos ahora con los mensajes de audio, mensajes de voz, 244-540-91. Adelante, ¿para quién es el voto?
3: Por la primera.
1: Por la primera, gracias. En otro reporte telefónico, adelante, ¿para quién es el voto?
2: Por los tigres,
1: gracias, Rosita de Olivo. Ok, dos votos para Rosita de Olivo, ok. Dice por acá a través de los mensajitos. Hola, hola, adelante, ¿para quién es tu voto?
3: La uno.
1: Otro voto para la número uno, gracias. Hola, hola, ¿para quién es el voto?
2: Para la uno.
1: Ok, gracias. Y nos vamos con los mensajes de audio. 244-540-91, adelante.
4: La uno, papi, es la buena.
1: Saludos, gracias.
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1: Y este va ganador con los Tigres del Norte, Rosita de Olivo.

0: Las 12 del día ya con 13 minutos, 12 con 13 minutos. Y en esta tarde me da gusto saludar al buen Roberto Vázquez Díaz. 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

0: Las 12 del día ya con 24 minutos, 12:24.
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0: En los mensajes dice por acá, dice unos saludos, dice para los chintetes, los cuijes, las lagartijas, las iguanas y etcétera. Están echándole muchísimas ganas a lo que están haciendo. O sea, no hace nada.
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0: Las 12 del día ya con 25 minutos, 12:25. Seguimos contigo en el Knockout a través de Sol FM en el 101.3 de tu frecuencia modulada. Vámonos con más y nos vamos a trasladar a la esquina número 1.

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1: La voz de Pedro Fernández, el aventurero, en la esquina número uno.
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1: Vámonos a la esquina número dos.

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1: Y así se llama el tema con la voz de Lupillo Rivera. Son tus perjúmenes, mujer. Ella. Échale WhatsApp, bótale 244-540-91. En cabina respondemos a bien tu llamada, 244-445-1550. Hola, hola, ¿para quién es el voto? ¿Por cuál?
2: La 1.
1: Aquí está la 1. Entró otra llamada y por eso no se escuchó bien. Ok, dice por acá que el voto a través de los mensajes es para quién. Adelante.
3: Por la 2, voy por la 2.
1: Ah, por la número 2, ok. Hola, hola, adelante, ¿para quién es el voto? ¿Para quién es el voto? A ver, ¿para quién? Ahí está el voto para la número 2, gracias. Ok, quién sabe qué le pasa al teléfono. Se me hace que ya le dio un golpe de calor, dice por acá.
4: Por la 2.
1: Otro voto para la número 2, escuchemos por este lado. El voto para quién es, adelante.
5: Por la 1, Borre.
1: Por la número 1, ok, está el voto para la 1. Hola, hola, adelante, ¿para quién es el voto?
2: La 2.
1: Un voto más para la número 2 y a través de los mensajes de voz, mensajes de audio, adelante.
6: La 1.
1: Ok, gracias. Hola, hola, ¿para quién es el voto?
2: Aló.
1: Gracias.
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1: Y el tema ganador con la voz de Lupillo Rivera, son tus perjúmenes, mujer.

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Las 12 de día ya con 34 minutos, dice por acá, mandar saludos para la familia Flores Zavala, allá en Huehuetlán, el grande amigo, saludos. Ya con 34 minutos, amigos del transporte público, saludos, Microbuses, taxis,

0: autobuses ahí, a uno que otro colado, les saludo con muchísimo gusto. Luego también, como siempre, el saludo cordial y afectuoso para todos sus pasajeros. Excelente, excelente jueves.
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0: Recuerda también que nos puedes escuchar a través de internet www.5radio.com.mx y solfmdigital.com. Y esos que borran sus mensajes son gente bien segura, en serio.
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0: Vamos con más del Knockout de aquí en el 101.3 de tu frecuencia modulada.

Y en la esquina número uno te presento con la banda Maguey, Tu Eterno Enamorado. Vamos a la esquina número dos.

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1: En la esquina número 2 es la banda Pequeños Musical, romántico e incurable.
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1: Échale WhatsApp, bótale 244-44-515-50, mensaje de... llamada, ¿quién será la llamada? Es el número 244-44-515-50. Hola, hola, ¿para quién es tu voto? Por la número 2, gracias. Vámonos con otro mensajín. Este es mensaje de voz. Mensaje de el WhatsApp 244-140-91. Adelante.
2: Por la primera, gracias.
1: Aquí está el voto para la número 1. Más audios, dice por acá. Antes al reporte telefónico, ¿para quién es tu voto? Hola, hola, ¿para quién es tu voto? El mudo. Uy. Ok, buenísimo el voto, ¿eh? Adelante.
3: Voy por la dos,
1: ok. Dice WhatsApp Audio, adelante.
4: La dos.
1: Ok, otro voto para la número dos. Adelante, ¿para quién es el voto?
5: Por la dos.
1: Ahí está el voto para la número dos, gracias. Rápidamente, vámonos con otro mensajín, adelante.
3: Por la primera, de
1: por favor. Por la número uno, gracias. Hola, hola, ¿para quién es el voto?
5: Por la uno.
1: Por la número uno, Cray, gracias. Recuerda, mándanos un mensaje de voz a través del WhatsApp 244-540-91. Hola, hola, ¿para quién es tu voto?
5: Por la una.
1: Por la número uno, esperamos el voto del desempate.

0: vamos a escuchar el voto del desempate. 244-140-91. Estás en el knockout, en el 101.3 de tu frecuencia modulada. Adelante.
1: La 2, la 2.
0: Gracias, gracias.

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6: Diez minutos en 10 y serán ya las 3:01 p.m. Tengo saludos, dice, para Juan Sherwa, también para Evelia Ponce, Jessica y Efraín, además de Marisol y Alexis. Hey, saludos también para Oscar allá en Chalchihuapan, saludos. Knockout en el 101.3 de tu frecuencia modulada.
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6: Número uno en este cuadrante, cuadrilátero musical. Tiempo de presentarte y escuchar con Manam.

0: En la esquina número 2 es la voz de Julieta Venegas, Andar Conmigo. Échale WhatsApp, bótale 244-540-91, WhatsApp audio 244-140-91. Y el reporte telefónico 244-445-1550. Hola, hola, ¿para quién es tu voto?
1: La 1.
0: Por la número 1, gracias. Vámonos con los mensajes, mensajes de audio 244-140-91. Hola, hola, adelante.
2: La 1.
0: Un voto más para la número 1. Hola, escucho, ¿para quién es tu voto? ¡Fue el mudo! Ok. Dicen por este lado, vía mensaje de voz. Hola, hola.
3: Por la segunda, por favor, hola, gracias. Segunda.
0: Ok, gracias. No contestamos llamadas a nuestro número de mensajes de WhatsApp. Hola, hola, ¿para quién es tu voto?
4: Para la 2.
0: Para la número 2, gracias. Dice que dijo que por acá. Adelante.
5: Saludos por la 2.
0: Por la número 2, órale, saludos. Hola, hola, adelante, ¿para quién es el voto? Gracias, otro voto más para la número 2. Y por ese lado nos dicen mensaje de audio.
2: La 2.
0: Gracias.
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1: El Infonavit realizará una feria de crédito en Puebla. ¿Qué tal? ¿Cómo le va? Muy buenas tardes. Sea bienvenido al informativo Radar correspondiente a las 13 horas, donde le informamos que el Infonavit realizará una feria de crédito el 17 de mayo en Puebla, de 10 de la mañana a 16 horas, en la delegación ubicada en Boulevard Esteban de Antuñano, número 2701, donde se brindará asesoría sobre créditos, vivienda y reestructuración de financiamientos. Se realizó en el Congreso del Estado el Foro de Socialización Zona Centro COPAM 2026, con el objetivo de fortalecer el federalismo, el municipalismo y la capacitación legislativa en México. Lo encabezó la diputada Guadalupe Yamac. Noemí Flores Flores, estudiante de Artes Plásticas de la UAP en Atlixco, lanzó una convocatoria dirigida a artistas para participar en la exposición Florista, Arte Popular, Cartonería y Bordado. Se prevé que las piezas seleccionadas sean exhibidas en la Galería Municipal durante junio. El gobierno de Puebla mostró avances en distintas vialidades que actualmente se encuentran en proceso de intervención, entre ellas Boulevard Atlixco y la lateral de la autopista México-Puebla. Las obras buscan mejorar la movilidad y las condiciones de tránsito en puntos estratégicos del estado. Le presentamos que Puebla Capital será sede del tercer Congreso Nacional de Alta Dirección Médico-Administrativa, que se realizará del 21 al 22 de mayo. El encuentro reunirá a especialistas nacionales e internacionales para abordar temas de gestión y administración en el sector salud. El clima hasta estos momentos es de 25 grados centígrados. Le invito a que continúe en sintonía de 5 Radio a través de todos nuestros canales de información. En los controles, Martín Tapia. Para Radar informó Max López. Excelente tarde.
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0: Buenas tardes, Atlixco. Hoy es jueves 14 de mayo de 2026, 1:06 p.m. con 6 minutos. Les saluda Girat Aguilar Miranda, nombre del equipo de noticias más cercano a la gente que hace posible 5R Noticias Atlixco. Y vamos con la información. Nayeli Martínez, muy buenas tardes.
1: Buenas tardes, Girard, y buena tarde a todo el auditorio.
0: Platicaste con una productora de mezcal que ha ganado ya medalla de oro en el concurso de marcas y te habló de la importancia de la participación de las mujeres en esta industria.
1: Sí, tuvimos la oportunidad de platicar con la productora Sandra Ramírez, que es de Mezcal Cosa Juzgada, y ella nos menciona cómo pues las mujeres también tienen un impacto importante en esta producción del tema del mezcal, que sabemos que anteriormente, bueno, pues solamente era manejada por hombres. Hoy en día también hay mujeres miscuidas en este negocio, y esto fue parte de lo que nos mencionó.
2: Tenemos medallas ganadoras, en mi caso de Cosa Juzgada, dos medallas oro, donde pues se reconoce más que un mezcal, se reconoce todo el trabajo que elaboramos aquí en Casa Productora con sus mezcales. Somos una empresa familiar, somos la primera generación de nuestras familias elaborando y produciendo mezcal. Llevamos 7 años. También quisimos resaltar y destacar el trabajo que nosotras como mujeres también desempeñamos en la producción de nuestro mezcal. Así crece Cosa Juzgada, ya que las mujeres pues salían sobrando, por decir, en este ámbito, no eran reconocidas como se merecía. Hay muchas maestras mezcaleras que aún no se conocen, pero que también llevan un trabajo sobre los hombros, ¿no? Claro, aproximadamente tenemos 8 mezcales diferentes.
1: Y bueno, esto es parte de lo que ella nos platicaba, de cómo pues también las mujeres han evolucionado en este negocio, pero también algo importante que ella menciona es que cuando las personas van a consumir el mezcal, deben de cerciorarse que esté certificado, porque una vez que un mezcal esté certificado, bueno, tiene la garantía de que realmente es mezcal.
2: Pues bueno, yo creo que en todas las ramas que conlleva el mezcal, también surge el tema del huachicoleo, ¿no? Las malas prácticas, donde, por decir, llegan a comprar un mezcal de buena calidad, pero para tener mayor venta, llegan a malas prácticas donde tienen mayor volumen de líquido, pero no es un mezcal de calidad, ya no se le puede llamar mezcal. Entonces, también estamos promoviendo mucho el tema de las certificaciones, de que siempre que ustedes compren una botella de mezcal, sea un mezcal certificado que garantiza que es 100% de agave, que es 100% artesanal, y así van a apoyar tanto al comercio local y van a ayudar también a los productores de mezcal.
1: Y bueno, ya sabe, si usted va a adquirir una de estas bebidas, principalmente cerciórese de que está certificado y así, bueno, se le garantiza que se le esté entregando 100% lo que es el producto y de igual manera estaría apoyando a la economía de los productores de esta región, Girat.
0: Sí, es que ya con el auge del mezcal, pues de repente, pues ya cualquiera dice, ya yo te vendo mezcal y resulta que son bebidas que no cumplen con la norma para alcanzar el grado de mezcal.
1: Así es, sabemos que hoy en día, bueno, son diferentes formas en que la gente puede probar el mezcal, pero bueno, una de las principales pues es la tradicional y también este mezcal de Cosa Juzgada, bueno, es un mezcal muy ligero, muy rico, así que bueno, se le invita a la gente para que lo llegue a probar. Sabemos que ya también viene la Feria del Mezcal y del Pulque aquí en Atlixco, así que ya usted tendrá de dónde sobre todo escoger, porque los participantes, sobre todo, pues van a ser personas de esta región.
0: Gracias, Nayeli.
1: Buenas tardes.
0: Buena tarde, 1:00 p.m. ya con 10 minutos.
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0: 1:11 p.m. Vamos a la voz de usted, la voz de la Red Atlixco. A través de sus reportes vía WhatsApp al 244-140-91. Me piden acá información sobre el apoyo para la visa de adultos mayores, ya que desde el año pasado metí papeles y aún no tenemos respuesta de reencuentro familiar del migrante. sí metiste los papeles en el Instituto Poblano de Atención al Migrante. De cualquier forma, te mandamos por WhatsApp el número para que preguntes, pues, cómo va tu trámite, si es que lo metiste al Instituto Poblano de Asistencia al Migrante. Si no lo metiste allí, entonces ahí sí, quién sabe en dónde habrás ido y tendrías que meterlo, pero aquí hacer el trámite en el Instituto Poblano de Asistencia al Migrante, que es su WhatsApp, es el 2225-1198-66, y que lo atienden las 24 horas. Te mandamos la información por WhatsApp. Me dicen reportar al Instituto Las Américas, a pesar de que hay indicaciones del gobernador para escuelas federales y privadas, nos obligan a asistir a clases, todos los niños de la escuela asisten a clases. Ciertamente el gobernador dio a los maestros el día de hoy como día de asueto, pero ojo, es para escuelas públicas, las privadas no entran, ¿eh? Las privadas no aplica para las privadas. Para las privadas solo aplica el día de mañana, que es el día inhábil por ser el día del maestro. Pero el día de hoy, en específico, 14 de mayo, que lo dio el gobernador a los maestros de escuelas públicas, como tal, aplica para escuelas públicas y no para escuelas privadas. Me piden la ubicación. Dice, ¿me puede dar la ubicación de Melchor Ocampo? ¿Será la secundaria? La secundaria Melchor Ocampo está en la 2 Sur 2301, Colonia Francisco y Madero, atrás de Suapama. El teléfono es 244-4450318. Espero que te refieras a eso, y si no, específicame bien en el mensaje. Me dice, soy residente del fraccionamiento Villa de las Flores. Les comento que el comité está obligando a los residentes a dar el mantenimiento cuando no hemos visto nada de cambios. ¿Cómo lo podemos hacer para disolver ese comité? Pues tendrías que convocar a reunión a todo el fraccionamiento, si hay mayoría de todos. Y recuerda que en ese tipo de reuniones los que deben de participar son los dueños de las casas. Si alguien está rentando, no aplica. El que debe de votar a favor o en contra es el dueño de la casa. Pero sí, se tendría que reunir a todos los residentes. Me comentan que si ante la ley están obligados a dar ese mantenimiento, sí, porque estás bajo un régimen de condómino y hay una ley de condóminos, que ahí es donde se regula todo este tema de los fraccionamientos, que pues viene a ser una propiedad común, es una propiedad de todos, aunque tú tienes tu pedazo, que es donde está tu casa, pero al final todo el fraccionamiento es de todos. Ya una vez que se municipaliza, ahí ya pasa a otros términos, pero mientras esté cerrado, mientras sea propiedad privada, pues los dueños son todos los propietarios de las casas. 1:15 p.m.
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0: 18 minutos. 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
0: 1:19 PM. Vamos a más de la voz de usted, la voz de la Red Atlixco, a través de sus reportes vía WhatsApp al 244-140-91. Preguntan si alguien sabe si ya funciona el cajero de Cacalosúchil. Si alguien sabe si ya funciona el cajero de Cacalosúchil, es lo que nos están preguntando. También preguntan que cuándo van a celebrar en Valle Sur la fiesta de San Isidro. Este fin de semana hay pachanga allá en Valle Sur, el 17 de mayo, domingo 17 de mayo, habrá un espectacular jaripeo en honor al santo patrón San Isidro Labrador. Invita la comisión y la comunidad en general, domingo 17 de mayo, y el lunes 18 de mayo, también espectacular jaripeo en honor a San Isidro Labrador, también allá en la colonia Valles. Este es en San Isidro Axocopan. Le estoy dando el programa de San Isidro Axocopan, de San Isidro Axocopan. Aquí ya me hice bolas. Los que le acabo de dar, corrijo, es de San Isidro Axocopan, Déjeme buscar, por aquí me habían enviado ya también los programas de lo que sería para el fin de semana en la Valle Sur, donde incluso habrá carrera de tacones. Esa será mañana viernes 15 es la gran carrera de tacones, y las festividades también serán a partir de mañana y durante el fin de semana allá en la colonia Valle Sur, también en honor a San Isidro Labrador. Ya es 1:22 PM, tenemos aquí más de la voz de usted, la voz de la Red Atlixco. Ya también nos están aquí mandando de los bailes de la Valle Sur. Torneo de ganaderías, domingo 17 de mayo en la colonia Valle Sur. Torneo de ganaderías. Y también habrá jaripeo de feria el sábado 16 de mayo, también en la colonia Valle Sur. Quien guste los programas, con gusto se los hacemos llegar a través del WhatsApp. Me piden también aquí reportar que dice tiene insulina Lantus en pluma con sus respectivas agujas. La verdad, mi familiar falleció y ya no las voy a ocupar. Las estoy dando 2 cajas por $500. Comunicarse al 22-25-25-93-43. 1:23 PM.
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2: Muy feliz. Excelente jueves. Con gusto le compartimos la información vial de nuestras calles. Vamos con 3 Sur, avanza lento entre 3 Poniente y Avenida Manuel Ávila Camacho. Avenida Independencia tiene intenso aforo vehicular desde el Zócalo de la Ciudad hasta 17 Poniente. 3 Oriente y Poniente tienen carga vial entre 4 y 5 Sur. Carga que avanza, así se encuentra Avenida Manuel Ávila Camacho entre 9 Sur y Avenida Independencia. 17 Poniente tiene asentamientos entre 3 Sur y Avenida Independencia. Le recordamos que mañana viernes 15 de mayo el programa Hoy No Circula aplica en Ciudad de México y Estado de México a los autos que porten engomado azul, terminación de placa 9 y 0, holograma 1 y 2. Evite infracciones. 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Amigo conductor, para agilizar el tránsito en ambos sentidos, lo invitamos a aplicar uno por uno. Recuerde, el peatón es primero, luego pasas tú, luego paso yo, y así evitamos accidentes. Yo soy Laura García. 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
0: El gobierno de la ciudad de Puebla confirmó la clausura temporal parcial del relleno sanitario de Chiltepeque por trabajos de control y mitigación de lixiviados, incrementados por el inicio de lluvias. El ingreso de residuos de municipios aledaños será escalonado, mientras que en la capital el servicio se mantiene normal. Dos mujeres murieron luego de que un vehículo Nissan March se estrelló contra la parte trasera de un tráiler que estaba detenido en el kilómetro 146 de la autopista Puebla-Córdoba. La directora de carreteras de Cuota, Norma Layón, dio a conocer en Buenos Días, el noticiario de la gente, que la construcción de la caseta en la vía Tliscayot de la autopista Atlixco-Puebla avanza un 35% a nivel global. También la directora de carreteras de Cuota anunció que se realizará una obra mayor de más de 500 millones de pesos en el libramiento elevado sobre la autopista México-Puebla. Informó que los trabajos iniciarán este año y contemplan la construcción de un acceso desde el periférico al segundo piso de la autopista México-Puebla, así como una bajada con mayor amplitud hacia el Estadio Cuauhtémoc. El Infonavit anunció que el 17 de mayo de 10 a 16 horas se llevará a cabo una feria de crédito en Puebla para asesorar a trabajadores sobre las distintas opciones de financiamiento disponibles. Agrupaciones civiles entregaron en el Congreso del Estado una petición para que padres de familia sean contemplados en el debate sobre la reforma relacionada con infancias transgénero. El tercer uniforme de la selección mexicana fue bordado por las artesanas Petra y Catalina, originarias de la Sierra Norte de Puebla. Además, este uniforme ingresó ya al archivo histórico del fútbol en Alemania. 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
0: En estos momentos tenemos una temperatura ambiente de 27 grados centígrados. El día está mayormente soleado, se espera una máxima de 28 y una mínima de 15. El pronóstico de cielos parcialmente nublados, como a las 4 de la tarde, ráfagas de viento de hasta 22 kilómetros por hora. El índice UV es extremo. Se pide usar protección solar hasta las 5 de la tarde. Está en número 11, el índice UV. El viento en estos momentos es de 9 kilómetros por hora. Sin embargo, como le mencionaba, se esperan ráfagas de hasta 22 kilómetros por hora. El atardecer ocurrirá.

0: en la ciudad de Atlixco. 1:29 p.m.
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0: El SENAPRED informa que en las últimas 24 horas se detectaron 29 exhalaciones de baja intensidad, acompañadas principalmente de vapor de agua, otros gases volcánicos y en ocasiones ligeras cantidades de ceniza. Al momento de este reporte se tiene buena visibilidad hacia la cima del volcán, observando que durante las primeras horas de la mañana se presentó la emisión de vapor de agua y otros gases volcánicos con dirección sur-suroeste. El semáforo de alerta volcánica del Popocatépetl se mantiene en amarillo fase 2. 1:30.
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0: 1:30 p.m. Vamos a más de la voz de usted, la voz de la Red Atlixco, a través de sus reportes vía WhatsApp al 244-140-91. Me dicen aquí hacer público el abuso de autoridad y extorsión por parte de Movilidad Estatal en el periférico, ya que hace unos días transitaba por ahí en mi camioneta pick-up particular con unas pertenencias, bolsa de ropa y unos pequeños muebles, pero me detuvieron supuestamente por ser una mudanza. Y a pesar de la explicación que les di y mostrarles mi licencia, así como mi tarjeta de circulación, la cual está a mi nombre, aún así me querían levantar dos infracciones, una por la mudanza y otra porque supuestamente mi licencia no corresponde al manejo del vehículo por ser mercantil y que debería ser particular. Tengo varios años y es la primera vez que me dicen así, y todo para pedirme la famosa mochada. No es posible que hoy en día abusen de esa manera y sobre todo extorsionen a la ciudadanía. Ahorita le mando el teléfono de la Secretaría Anticorrupción para que pueda presentar su queja directamente y se pueda sancionar a estos elementos que, como dice, abuso de autoridad y además que querían ahí su mochada, como usted lo menciona en sus mensajes. Me dicen que el tráfico en Atlixco está pesado y no hay agentes de tránsito, pero ayúdenos en qué calles para mencionarlo y tomemos medidas preventivas antes de caer nuevamente ahí en el tráfico. Apóyenos en qué calles y hagamos aquí nuestra parte es aquí anunciarlo para que se tomen precauciones, se tomen vías alternas y no se siga haciendo el tráfico. Y además pues seguimos promoviendo el uno por uno en estos atascos. No hay como el uno por uno, no lo quieren hacer, pues ahí van a seguir atascados, Me dicen, disculpe, el comité del apoyo que mandó el gobernador de trabajo comunitario no está obligado a conocer gastos porque en mi comunidad Soto y Gama hicieron el alumbrado público de la carretera al panteón y no nos han contado para darnos cuentas claras. No, sí tienen que dar cuentas, tienen que dar a conocer los gastos, ahora sí el desglose de todos los gastos. Me dicen que en los fraccionamientos a los dueños les dan un documento donde les dan sus derechos y obligaciones, es lo que me comentan aquí. Me dicen que anoche alrededor de las 10, dos hombres intentaron saltar la barda de su domicilio que está ubicado en la calle Tlaloc, en la colonia Ricardo Treviño, que incluso uno de estos sujetos trae muletas. Los vecinos salieron al auxilio. ¿A quién puedo solicitar rondines en la noche? Al ayuntamiento, a seguridad pública. Ahorita le mandamos también el número. Ya son la 1:34 p.m.
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9: Una de la tarde con 38 minutos. 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
9: Una de la tarde ya con 39 minutos. Me dicen aquí en más de la voz de usted, la voz de la Red Atlixco a través de sus reportes. vía WhatsApp al 244-140-91. Con respecto al cajero de Cacalosuchit, si es el del bienestar, pues yo llevé a mi suegra el martes y sí funciona, es lo que me comentan. Me reportan que una combi del tecnológico atropelló un perrito enfrente de una tortillería de la colonia Vistahermosa. Le tomé foto a su placa, pero arrancó y se fue rápido el muy imprudente y malvado. Es lo que me dicen aquí en este mensaje. Ya es la 1:40 p.m. Nayeli Martínez, nuevamente buenas tardes y platícanos de este sujeto que fue grabado por cámaras de seguridad robando una mochila de herramienta de un coche estacionado.
10: Así es, esta situación se vivió en la colonia Ricardo Flores Magón, sobre lo que es este bulevar, y bueno, pues hacer el llamado sobre todo a los ciudadanos que estén muy alerta de dejar los vehículos afuera de los domicilios o cerca de algún establecimiento. Y es que en el video que ya compartimos en nuestras redes sociales se puede ver justo cómo el individuo se percata de que nadie lo esté viendo, cuando pues muy ágil abre la puerta de este vehículo, se introduce, saca la mochila, saca todo lo que, bueno, pues al final se termina llevando y sale corriendo. Esto no le tomó menos de un minuto hacerlo, así que tenga mucho cuidado. Y de acuerdo a lo que se ha comentado, pues este individuo ya habría sido también de alguna manera señalado de estar haciendo de las suyas en los negocios del área del centro. Así que el llamado está para que esté muy, muy alerta sobre todo, y pues evitar que siga haciendo de las suyas, Girat.
9: Sí, muy, muy, pues astuto este cuate, porque sí, lo que vemos en el video, primero se asoma, se cerciora de que nadie lo vea, después abre este bochito blanco, y pues se mete prácticamente al bochito. Se ve que ya le había echado el ojo ahí a la mochila que tenía la herramienta, y pues tranquilamente la saca, se cruza el bulevar, es el bulevar Emiliano Zapata, ¿verdad?
10: Así es el bulevar Emiliano Zapata. No especifican a la altura de qué número, pero bueno, el reporte está hecho sobre todo para que tenga cuidado, porque por lo que vemos en las imágenes, bueno, esto fue a plena luz del día.
9: Sí, sí, y se, como te decía, se cruza ahí el bulevar Emiliano Zapata y se va tranquilamente con la mochila como si nada, pues sí, se requiere también de que haya más patrullaje, de que haya más vigilancia por parte de las patrullas de seguridad pública.
10: Así es, y sobre todo, bueno, si usted tiene algún vehículo que deja, ya sea por espacio, por alguna otra situación, a las afueras de su domicilio, bueno, pues inviértale un poquito más en la seguridad para pues evitar que sea un blanco de esta. Y de igual manera, si usted tiene negocios, siempre hay que estar muy alertas, porque pues estos sujetos solamente están viendo qué es lo que está mal puesto, dirían por ahí, para llevárselo en segundos, así que tenga mucho cuidado.
9: Gracias, Nayeli.
10: Buenas tardes.
9: Buena tarde, 1:43 p.m.
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9: Ya es la 1:45 PM. Vamos a más de la voz de usted, la voz de la Red Atlixco, a través de sus reportes vía WhatsApp al 244-140-91. Me dicen aquí que esto ya lo pasamos aquí, está el mensaje en el que voy, dice reportar que en la 27 Sur está un bazar que ocupa la banqueta completamente y los peatones tenemos que caminar por el arroyo vehicular, lo que es un gran riesgo y un peligro para los niños y adultos mayores que caminamos por aquí. Ya se reportó a Presidencia y al Ayuntamiento y no han hecho caso. Aclaro, no estoy en contra del negocio, solamente se pide que se liberen las banquetas, pues son vía pública, es lo que me están aquí comentando. Me envían aquí también más invitaciones a la Feria de San Isidro Axocopan. Este es un evento de sonideros el 17 de mayo. Es evento gratis también de sonideros allí en Axocopan. Y el otro evento de sonideros es el lunes 18 de mayo. Dice baile gratuito, estricta vigilancia después del jaripeo. Gran cierre de feria en San Isidro Axocopan. Quien guste estos programas se los podemos compartir por WhatsApp o más adelante se estarán publicando en nuestro Facebook de 5R Noticias Atlixco. También nos dicen que hay mole gratis 15 y 17 de mayo en San Isidro Axocopan y que los bailes también son gratis, es lo que nos están aquí comentando. Preguntan que si alguien sabe si hoy está vendiendo el señor que vende barbacoa, don Juve, si alguien sabe, ojalá y nos pudiera comentar. Me dicen que si las tarjetas del bienestar las están entregando en la escuela Melchor Ocampo, le debió de llegar un mensaje, llega un mensaje a su celular y allí le dicen en dónde será la entrega. En algunos casos, si está allí en la Melchor Ocampo, si el mensaje que le enviaron dice que es en la Melchor Ocampo, entonces es ahí. Si no recibió el mensaje, alguien de su familia que le sepa el internet, que le ayude a entrar a la página de bienestar y allí con su CURP, ingresa su CURP y allí le va a decir si le toca o no le toca que le entreguen tarjeta y si le toca, en dónde se la van a entregar. 1:48 PM.
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9: Chihuahua, autoridades confirmaron la renuncia de Guillermo Arturo Suani Portillo, fiscal de operaciones estratégicas, tras la polémica por el caso relacionado con agentes estadounidenses. La Fiscalía Estatal ajustará funciones mientras se nombra su relevo. La FIFA tomó el control del Estadio Banorte para el Mundial 2026, donde llevará el nombre de Estadio Ciudad de México. El inmueble operará bajo lineamientos del organismo internacional durante el torneo. La presidenta Claudia Sheinbaum acusó a Estados Unidos de negar 36 extradiciones solicitadas por México y afirmó que ese país no ha presentado pruebas contra las 10 personas señaladas por vínculos con el narcotráfico, entre ellos el ahora exgobernador o gobernador con licencia del estado de Sinaloa. Morena, Partido del Trabajo y Partido Ecologista confirmaron que mantendrán su coalición rumbo a las elecciones de 2027 con el objetivo de ganar gubernaturas y conservar la mayoría en el Congreso Federal y en los congresos locales. Gimnastas olímpicas de México, Julia Gutiérrez, Dalia Alcocer, Kimberly Salazar y Adirem Tejeda, denunciaron miedo y presiones psicológicas rumbo a los panamericanos y centroamericanos, señalando un ambiente que afecta su preparación competitiva. 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
24: Muy buenas tardes, avanzamos con la información deportiva de este día. Más que histórica es la actuación de la delegación poblana de en la Olimpiada Nacional 2026, al conseguir la medalla de oro en la prueba de los 4.200 metros libres de la categoría 19 a 23 años varonil. una vez que se dio a conocer que Puebla será sede del Premundial Sub-20 y Preolímpico rumbo a los Juegos Los Ángeles 2028, se confirmó que el Estadio Cuauhtémoc albergará los tres partidos de la selección mexicana durante la fase de grupos. Las Chivas de Guadalajara, equipo entrenado por el argentino Gabriel Milito, empataron este miércoles 2-2 en su visita al Cruz Azul en el torneo de ida de la serie de semifinales del torneo Clausura 2026. Esta fue la información deportiva aquí en 5R Noticias Atlixco. Yo soy Jaime Vidal, que tenga usted una excelente tarde. Gracias.
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9: Ya es la 1:54 p.m. Vamos a los últimos reportes de la voz de usted, la voz de la Red Atlixco, a través de sus mensajes vía WhatsApp al 244-140-91. Dice, quiero reportar si alguien encontró una cartera negra con INE, licencia y tarjetas de crédito por el centro entre 3 Poniente, 3 Sur y Zócalo. Están a nombre de Carlos Ramírez Torres, entre 12:00 y 1:00 p.m. Si alguien lo encontró, llamar al 244-291-4402. Lo que le interesan son los documentos, es lo que me dicen aquí. Me mandan una foto, dicen, ¿dónde se reporta este tipo de puestos, ya que invaden la vía pública, afectando a los transeúntes y poniendo en riesgo la seguridad de los mismos? Esto en la calle 6 Oriente y 2 Norte en Axocopan. Ahorita le mandamos el número de reportes del ayuntamiento para que allí pueda reportarlo directamente, a reserva de que también nosotros enviemos el reporte. Me dicen aquí, ¿cómo le dan licencias a personas que no saben leer? Si no saben leer, tampoco se saben el reglamento de tránsito y nunca van a respetar las señales de tránsito. Es lo que me comentan en este mensaje. Me reportan una camioneta, me envían aquí fotografías, dice, esta camioneta ya tiene bastante tiempo abandonada aquí en el centro de San Juan Tianguismanalco y ni las autoridades ni nadie la mueven o la reclaman, es lo que me están aquí comentando en este mensaje. Me preguntan que si ya subieron el pasaje de la ruta San Martín Tlamapa, ya que hoy se subió. Y tienen que el pasaje es de 9 pesos. No hay ningún aumento todavía autorizado. Están en eso, pero todavía no. Todavía no se autoriza ningún aumento al pasaje urbano. Me dicen aquí de información para la tala de árboles viejos que vive en Omex y colinda con los pinos del Hipoderac, que ya están demasiado grandes y son un peligro. Tendría que acudir al área de ecología del Ayuntamiento de Atlixco, que están en lo que es Plaza Moraleda, porque pues sí, habría que platicar con los de Hipoderac. Ellos son quienes tendrían que hacer la poda previa autorización del Ayuntamiento. Me dicen, quiero alertar a todas las personas que lleven a vender sus productos en los sábados y martes en la plaza, que tengan mucho cuidado, ya que los comerciantes, en especial aguacate, están pagando con billetes falsos. Es una alerta de billetes falsos en el tianguis de los sábados y los martes, para que tengan precaución. Preguntan aquí que si en el cajero Bienestar se puede cobrar a cualquier hora. No se le llama cobrar, es retirar el recurso que está en su tarjeta, y sí puede hacerlo a cualquier hora, siempre y cuando tenga usted su NIP. Me dicen, ¿saben a qué hora cierran el domingo el Panteón de Chinameca? Me parece que el horario es a las 6:00 p.m, pero si alguien sabe exactamente a qué hora cierran el domingo, ojalá y nos pueda compartir el dato. Me denuncian, dice, quiero hacer una denuncia ciudadana, ya que allá en la ampliación Vista Hermosa hay unos carros que ya tienen tiempo, ahí hay una caseta que está estorbando y roba mucho la vista. Entonces queremos saber si las autoridades del municipio pueden hacer algo, porque ya es injusto que todos los días no dejan ver hacia enfrente, pueden asaltar a alguna persona, somos vecinos que estamos inconformes de eso. Entonces queremos ver si pueden quitar esos carros y esas casetas que están ahí, porque ya tienen tiempo que están paradas allí en la vía pública. Es lo que me están aquí comentando. Preguntan, ¿sabrán cómo va la reparación de la tubería en Casas Geo, Lomas Verdes y La Cúspide? Llevamos 3 días sin agua y las pipas no suben para apoyar con el abastecimiento. Es lo que me están aquí comentando.
2: La ruta de San Martín Tlamapa es suburbana. De hecho, debería de estar como en 10 o 12 pesos el pasaje. 9 pesos todavía está barato. Yo soy chofer de la ruta.
9: Si es suburbana, sí tiene toda la razón. Porque ahí ya... se aplica hasta la zona urbana, aplican los 8.50 y luego ahí ya va por kilometraje, ya ahí sí depende de el cada ruta lo que vaya cobrando por kilómetro. Me voy porque ya viene el radar. Buena tarde, hasta mañana, gracias.
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3: ¿Qué tal? ¿Cómo le va? Soy Marcos Bravo y a continuación te presento la información más importante al momento. El presidente municipal Armando Aguirre instruyó labores de limpieza y desasolve en San Francisco Ocotlán tras la lluvia registradas ayer. Las acciones son realizadas por cuadrillas de la Dirección de Agua Potable. Por otro lado, la secretaria de Bienestar, Laura Artemisa García Chávez, encabezó la entrega de 300 tinacos a familias en la colonia Clavijero, en Puebla Capital, y destacó que el acceso al agua representa bienestar y mejoras condiciones de vida. La Comisión Estatal para Protección contra Riesgos Sanitarios de Tlaxcala informó la suspensión de 23 bares en distintos municipios por incumplir horarios y permitir consumo de cigarros en los establecimientos.
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3: Además de la información, la directora de Carreteras y Cuotas de Puebla, Norma Layón, anunció en Buenos Días, el noticiario de la gente, que se realizará una obra mayor de más de 500 millones de pesos en el libramiento elevado sobre la autopista México-Puebla. Informó que los trabajos iniciarán este año y contemplan la construcción de un acceso desde el periférico al segundo piso de la autopista México-Puebla, así como una bajada con mayor amplitud hacia el Estadio Cuauhtémoc, con el objetivo de mejorar la conectividad y agilizar la movilidad en la zona. Por otro lado, la presidenta municipal de San Pedro Cholula, Tonancy Fernández, informó que no se suspenderá el servicio de recolección de basura en el municipio, pese a la suspensión parcial del relleno sanitario Chiltepeque, ya que se encontró un espacio alterno para la disposición de residuos. El clima en estos momentos es de 25 grados centígrados. Para el radar le informó Marcos Bravo en la operación digital Martín Tapia. Que tenga una excelente tarde.
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0: de la tarde con 14 minutos. Acabas de escuchar Quiéreme Mientras Se Pueda. Antes arrancamos con el tema Vete de Aquí. Y al inicio escuchaste a Rayito Colombiano con el tema titulado Sueño. La voz que escuchas, Arely Cabral, es la coqueta, contenta, alegre, feliz de acompañarte a través de los micrófonos de La Pura Gozadera. Me quedo contigo y te acompaño en este juevesito. Jueves bastante caluroso hasta las 5 de la tarde. Y recuerda que de 2 a 3 de la tarde tengo para ti y te voy a compartir los horóscopos del día de hoy. Línea de contacto, teléfono directo, teléfono en cabina 244-445-1550. Aprítala al microfonito, graba tus saludos, graba tu WhatsApp y con todo gusto lo pasamos al aire al 244-140-91. Me voy a la pausa comercial y yo regreso. Recuerda que tú escuchas Al Ritmo de los Astros.
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1: 2:19.

tarde con 25 minutos. Es momento de arrancar con los horóscopos del día de hoy. Dice por acá, Coqueta, por favor, saludos y mándame Leo, por favor, con todo gusto. Ahorita te mando el signo de Leo, mi querida Dora. Saludos para la familia Bautista que ya nos acompañan. A usted que seguramente va en el transporte público, usted que ya disfruta de los sagrados alimentos, que tenga feliz tarde y muy, pero muy buen provecho.

0: Y se por acá, hola Coqueta, buenas tardes. Manda saludos, saludos para los sobrinos famosos que ya nos están sintonizando con todo gusto. Pero bailando era una
1: fiesta. Aries. Noche,
0: pasamos un... Mi querido Aries, la luna precisamente, la luna en tu signo, te da un empuje de energía inigualable, ideal para tomar decisiones que estabas postergando. En el tema de trabajo, no tengas miedo a salir adelante.
1: Tauro.
0: Mi querido Tauro, te sientes con ganas de cambiar de aire. Se valoran tus dotes artísticos, además de que es un momento ideal para inversiones sólidas y salir adelante.
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1: Géminis.
0: Mi querido Géminis, estarás muy comunicativo o comunicativa, lo que facilitará acuerdos comerciales. Cuidado con la dispersión mental y en el tema del amor, busca estabilidad emocional.
1: Cáncer.
2: Movidito, movidito.
0: Día propicio para el ahorro y la organización del hogar. Tu sensibilidad estará a flor de piel. Busca la compañía de seres queridos para sentirte segura o seguro. Vámonos con más música. Son las 2 de la tarde con 28 minutos. Me voy con el siguiente tema a cargo de los teles. Esto se llama Amor, que tengas maravillosa tarde. Manéjale con mucha precaución y ya lo sabes, como siempre te lo digo, hagas lo que hagas siempre con la mejor de las actitudes.

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10: Dos de la tarde con 34 minutos. Ellos son el grupo Frontera y esto se llama No Capea.

0: la tarde con 41 minutos. Tengo saludos. Adelante, adelante, terminación 24.
1: Hola, Coqueta, un favor, ¿me puedes mandar mi horóscopo? Soy Escorpión. Muchas gracias, saludos.
0: Ahorita con todo gusto te lo mando. De este lado dice, saludos para el buen hamburguesa de parte de una admiradora pero que está trabajando en los materiales.
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0: Tengo saludos de este lado, buenas tardes, saludos para mi esposa Eloy Coyot, para mi nieto Said y para la familia Aguilar de parte de Delfino hasta la colonia Valle Sur. Hola, Coqueta, por favor, manda saludos para la Periquito, que anda en todo por aquí. Dice de este lado, saludos para todos los de Santa Isabel Cholula, especialmente para el maestro Ale, para su ayudante, el Pluma Blanca, en un taller de herrería. Además, tengo saludos para mis amigos los maestros albañiles que ya nos están acompañando. Maravillosa tarde. Saludos para Braulio Nieves, que ya no sea tan enojón. Tan enojón, dice por acá. Si ya sabes que te quiere mucho, tu amorcito. Terminación 66.
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3: Leo.
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0: Oye, mi querido Leo, la energía de hoy te pide destacar. Es un gran momento profesional, pero no descuides a tu pareja por ambición.
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3: Bingo.
0: Tú, perfeccionismo te ayudará a resolver un problema técnico complejo el día de hoy. Mi querido Virgo, un cambio de actitud te podría traer beneficios económicos. Prioriza tu bienestar mental.
3: Libra.
0: Te sugiere dejar de quejarte y actuar. O cambias tu actitud, mi querido Libra, o cambias de trabajo. Trata de buscar el equilibrio entre el dinero y la felicidad.
3: Escorpión.
0: Mi querido Escorpión, intensidad pasional. Es una excelente jornada para el amor sincero. Y en el tema de trabajo, tu lealtad te traerá recompensas a medio plazo. Son las 2 de la tarde con 45 minutos. Momento precisamente de que nos vayamos a la pausa comercial y nosotros regresamos. Recuerda, ¿quieres el horóscopo completo? 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
0: 2:47.

56 minutos. Dice por acá, saludos para Federico Romero. De parte de una admiradora secreta, terminación 67. Hola, Coqueta, buenas tardes. Saludos para todos los que estamos trabajando aquí en la finca San Sebastián. ¿Cómo? Para Don Felipino, para el pequeño Alfredo, para Josefino y para Cesario. Que estamos sintonizando el 101.3 con todo, con todo.

0: Sagitario.
1: Tendrás una gran visión de futuro, un viaje o curso formativo puede cambiar tus planes de vida positivamente, mi querido Sagitario. La estabilidad llega a tu vida si la buscas.
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0: Capricornio.
1: Oye, mi querido Capricornio, día de gran responsabilidad y de lealtad. Evita la infidelidad o la deslealtad, ya que tu reputación es clave, sobre todo el día de hoy.
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0: Acuario.
1: La luna en Aries te favorece, mi querido Acuario, dándote claridad, sobre todo para resolver conflictos familiares. Es momento de innovar en tu espacio personal.
0: Piscis.
1: Oye, mi querido Piscis, el día te invita a soñar, pero con los pies en la tierra. Es un excelente día para la creatividad y el amor incondicional. Así que tómalo, tómalo en cuenta. Son las 2 de la tarde con 58 minutos. Me voy con el siguiente tema. Esto que se llama calma. ¡Vámonos!

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1: La presidenta Claudia Sheinbaum destaca estabilidad en precios de la canasta básica. Las 3 de la tarde y estas son las noticias más importantes al momento. La presidenta Claudia Sheinbaum destacó que el paquete contra la inflación y la carestía mantiene una canasta básica de 24 productos con un costo máximo de 910 pesos gracias a acuerdos con productores y comercializadores.
2: Pues lo que hicimos fue sentarnos con los productores, con los comercializadores y acordar un esquema donde se controlen los precios de manera voluntaria. Hay tiendas de autoservicio que cumplen más que otras, por eso es el quién es quién en los precios, para que también le digamos a la gente, miren, esta tienda cumple mejor que esta otra tienda, o vete a la central de abasto porque allá está más barato. Esa es una función que tenemos que desarrollar nosotros. Pero el PASIC es un acuerdo voluntario de todos. Fíjense, las decisiones económicas más importantes.
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1: En más información, el presidente municipal de Puebla, José Chedraui, encabezó la entrega simbólica de cheques del programa Tu Crédito Imparable, dirigido a emprendedoras, emprendedores y pequeñas empresas para fortalecer la economía local. En Atlixco, Guadalupe Robles, del área de grupos vulnerables del DIF, informó que la apertura del curso de braille y uso de bastón guía blanco, este curso se abre con el objetivo de fomentar la independencia de personas con discapacidad visual. En información de la inseguridad, la Fiscalía General del Estado de Puebla reportó que una adolescente desaparecida en Amozoc fue localizada en Chachapa y, de acuerdo con la entrevista ministerial, se ausentó de manera voluntaria y no fue víctima de delito. En información nacional, con apoyo del Ejército Mexicano y la Guardia Nacional, familias desplazadas regresaron a la comunidad de Xicotlán en Chilapa, en el estado de Guerrero, donde también se entregaron alimentos, cobijas y atención psicológica. En reportes de la red al 2222-382990 se reporta un accidente entre dos camiones que provoca afectaciones viales sobre la federal Puebla Tepeaca a la altura de Ocotitlán. Maneje con precaución. El detalle en Red Ciudadana, en el 1120 de amplitud modulada y en las redes sociales de arroba la red 5 radio. En el radar le informa Girat Aguilar Miranda. Gracias.
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1: 3:06 PM. A partir de este momento,
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1: arrancamos precisamente con una emisión de tu programa La Segura. ¿Quieres una canción? Este es el momento de poder solicitarla. 244-445-1550. Aprítale al microfonito, graba tus saludos, graba tu WhatsApp audio y mándamela al 244-140-91. Hola, hola.
2: Buenas tardes, Pedrita.
1: Hola, buenas tardes. ¿Quién habla?
2: Paco.
1: Paco, ¿qué onda, Paco? ¿Qué canción te mando?
2: Tus mentiras.
1: Tus mentiras, perfecto, Paco. Te la mando para saludar a quién.
2: A mi esposa, Magdalena Coboy López.
1: ¿Dónde nos escucha?
2: En el extranjero.
1: Ok, pues hasta allá con todo gusto te mando la canción, ¿vale?
2: Igualmente para los que todos trabajan en cabina.
1: Claro que sí, con gusto. Gracias, mi querido Paco. De este lado dice, Coqueta, buenas tardes. Ya escuchándote, pasa una hermosa tarde calurosa. ¿Puedes ponerme una canción, por favor? Una canción de Selena. Con todo gusto, ahorita te la checo. Bueno.
3: Hola, Coquetita, buenas tardes.
1: Hola, hola, buenas tardes. ¿Qué canción le mando?
3: Mándame la de suspiros, por favor, Coquetita.
1: ¿Saludos para quién?
3: Saluditos para Yamilei, para Nicolás y Alfredo y Marcelina y Petra y Julia. Y saludito también para usted y para Yamilei, para todos los que están en cabina, Coquetita. Y que tenga una bonita y bendecida tarde, Coquetita, con mi canción y suspiros, Coquetita.
1: ¡Órale, pues! ¡Ahorita se la mando!
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1: Por cierto, te recuerdo que estamos transmitiendo desde Atlixco, el lugar con el mejor clima del mundo. Saludos para la familia. La familia Amastal Rojas, que ya nos acompañan allá en la Unión Americana. Son las 3 de la tarde con 8 minutos.
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0: 3 de la tarde con 27 minutos. Vámonos con al 2x1 a través de la señal de la pura gozadera. Hola.
1: Hola, Conchita, buenas tardes.
0: Hola, Conchita, buenas tardes. ¿Qué canciones te voy a mandar en este jueves?
1: La de Los Ángeles Azules, Mis Sentimientos.
0: Ok, ¿cuál otra?
1: Y la de Tú Llegaste Cuando Menos Lo Esperaba.
0: La de Mis Sentimientos de Los Ángeles Azules y Tú Llegaste Cuando Menos Lo Esperaba. ¿Saludos para quién?
1: Para mi papá Pedro, que hoy está de descanso. Okay. Para mi mamá Octulia, para tío Pachín, para ti Coqueta y para todos. Y también la que tengan una bonita tarde.
0: Oye, la de Tú Llegaste Cuando Menos Lo Esperaba, ¿la tengo con los Juniors o la tengo con Leo Dan? ¿Con quién te la mando?
1: Con Leo Dan.
0: Ok, va para allá tu canciones, ¿vale?
1: Coqueta, gracias.
0: Tengo saludos también, saludos para la familia Spiros, para el buen Guillermo que ya se reporta conmigo. Me voy con la siguiente llamada. Hola.
2: Hola, Coquetita, buenas tardes.
0: Hola, hola, buenas tardes. ¿Quién habla?
2: Esme.
0: Esme, ¿qué onda, Esme? ¿Qué canción te mando?
2: ¿Puedes poner la de a tu recuerdo de Los Ángeles Negros?
0: La de A Tu Recuerdo, para saludar a quién.
2: A mi mamá Elena, a mis hijos, Ezequiel, Jesús y Victoria, y a ti, Coquetita.
0: Perfecto, hasta allá te mando la canción.
2: Gracias, Coquetita, buen día.
0: Gracias, buena tarde. Hola.
3: Buenas tardes, Coquetita, buenas tardes. Espero en Dios que estés bien. ¿Puedes mandar unos bonitos saludos para la familia Mastal Rojas? Ellos escuchan hasta New Jersey. Para mi hija, Vicky Rojas, mi hijo Jorge Amastal, mi abecito Rojas, mi niña Victoria Preciosa, mi rey precioso también. Y para la familia Rojas Pérez, te escuchan también hasta New Jersey. Y a la familia Rojas Galindo, a la familia Rojas... Rojano Rojas, ellos escuchan en New Jersey. Y a la familia Rojas Hilario, ellos escuchan en Puebla. Y a la familia Rojas Corona, ellos escuchan en San Baltasar del Miguel.

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7: Tres treinta y siete.

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10: ¡3:46!

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1: 3 de la tarde con 55 minutos. Estamos en la recta final. Recta final de tu programa Las de Gorra. A través de la señal de la pura gozadera. Hola, hola.
2: Hola, buenas tardes, coquetita. ¿Me puedes complacer, por favor, con dos canciones? Por favor, quiero la de con las el corazón en la maleta. Y la de Entre Cobijas, por favor, coquetita, no seas mala, me las puedes poner. Un saludito muy especial para ti. Me saludas, por favor, a mi nieto David, a mi mamá, a Alicia, y para mí especialmente. Gracias.
1: Hola. Recuerda que ya entró la llamada de al 2x1. Colorada.
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4: Buenas tardes. ¿Puedo mandar una felicitación para Gustavo Grande Torres, que hoy es su cumpleaños, que se la pase bien, y me puede mandar una canción, Las Mañanitas, que lo estamos escuchando acá en San Juan Tizmanarco, de parte de José Ángel, Carlos y Gema? Gracias.
1: Pues ahí está la felicitación. Me dice por acá, saludos coqueta para la pequeña Kay y para Jay en la Trinidad Tepango de parte de Leo desde New Jersey. Hola, buenas tardes, saludos para doña Constantina de parte de su nieto El Pinto allá en San Martín Tlamapa. Hola, coquetiux.
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1: Dice, te saludamos y si es posible la rola de el segundo lugar de Juan Valentín de parte de Antonio Rosales. Muchas gracias, Antonio. Hola, hola.
5: Buenas tardes, coquetita. ¿Me puede poner la de Cruz de Madera, por favor? Y la de Reinalda, por favor, también. Dos canciones, porfa. Gracias.
1: Recuerde que el 2x1 es únicamente cuando entra la llamada, cuando entra el preventivo de que en ese momento marques. En ese momento, primera persona que marque, que se comunique con nosotros, esa es la persona que complacemos con al 2x1. Tengo saludos para la familia Hernández Bautista, que nos acompañan allá en la Álvaro Obregón. Saludos para mi querida Luz. Son las 3:58.

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1: Accidente entre dos camionetas en Ocotitlán. ¿Qué tal? ¿Cómo le va? Muy buenas tardes. Sea bienvenido al informativo Radar correspondiente a las 16 horas, donde le informamos de este accidente entre dos camionetas que provoca afectaciones viales en Ocotitlán, perteneciente al municipio de Acajete. Las autoridades recomiendan manejar con precaución.
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1: Audias Flores Silva, alias El Jardinero, enfrenta nuevos cargos en Estados Unidos por presunto tráfico de drogas y lavado de dinero relacionados con el cártel Jalisco Nueva Generación, informó la DEA. La dirigente sindical Marta Rodríguez Salinas agradeció a diputados locales la aprobación de modificaciones a la Ley de los Trabajadores al Servicio del Estado, con el objetivo de fortalecer la libertad y democracia sindical en Puebla. La rectora de la UAP, Lilia Cedillo Ramírez, encabezó la colocación de la primera piedra del nodo de transferencia y edificio para docentes en Ciudad Universitaria 2, proyecto que busca fortalecer la infraestructura académica y de movilidad. El clima hasta estos momentos es de 26 grados centígrados. Le invito a que continúe en sintonía de 5 Radio a través de todos nuestros canales de información. En los controles, Martín Tapia. Para Radar informó Max López. Excelente tarde.
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0: 9 minutos. Acabas de escuchar al grupo Aceros con el tema de Parranda con mis compadres. Me voy con más música. Te recuerdo que en este juevesito escuchas las horas más coquetas de la radio. Quédate conmigo, te acompaño precisamente hasta las 5 de la tarde. Línea de contacto, teléfono directo, teléfono en cabina, 244-445-1550. Aprítale el microfonito, graba tu saludo, graba tu WhatsApp audio y con gusto lo pasamos al aire. Al 244-140-91.
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0: En esta hora te presento la frase coqueta de la tarde. Que tengas maravilloso día. Me voy con el siguiente tema a cargo de los Giles. Esto que se llama Déjenme.

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9: ¡Ah! 4:33.

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7: 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Esta es la frase coqueta del día.
8: 4 de la tarde con 45 minutos. Momento de compartirte la frase coqueta del día de hoy. La frase coqueta dice así: recuerda que tu esfuerzo de hoy es tu tranquilidad de mañana. Me voy con el siguiente tema. Llega nada más y nada menos que Jorge Domínguez y Superclass. Y esto que se llama Mi Vida Eres Tú.

54 minutos. Gracias por haberme acompañado precisamente en este juevesito. Tengo saludos para mi querida Patty, que ya se reporta conmigo. Te recuerdo precisamente que hoy jueves escuchas a Alberto Zapata, el Borrego de Oro, a partir de las 5 de la tarde. Y a las 8 de la noche llega Raimundo López el Rayo a través de los micrófonos de La Pura Gozadera. No te me despegues. Yo regreso contigo el día de mañana. Mañana viernes te acompaño con toda la buena vibra a partir de las 8 de la mañana, de 8 a 10 de la mañana, en la Gozadera Morning Show, a través de la señal de Sol FM 101.3. Síguenos en las redes sociales, me encuentras en todas las plataformas como Arely Cabrales, locutora, y también sigue las redes sociales que se encuentran en la cima, que son las de Sol FM 101.3 Atlixco. Saludos para mis amigos y amigas que nos acompañan a través de internet. Recuerde que estamos en www.5radio.com.mx. ¡Hueva!

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1: Se coloca la primera piedra del nodo de transferencia de CU2. Muy buenas tardes, esta es la información más importante generada hasta este momento. La rectora de la UAP, Lilia Cedillo Ramírez, encabezó la colocación de la primera piedra del nodo de transferencia y edificio para docentes en Ciudad Universitaria 2, proyecto que busca fortalecer la infraestructura académica y de movilidad. La secretaria de Bienestar, Laura Artemisa García Chávez, entregó 300 tinacos a familias de la colonia Clavijero, en la capital poblana. Con esta entrega se busca mejorar las condiciones de vida de los y las beneficiarias.
2: Es justicia social, es devolverles el derecho a algo que es vital para todos los humanos, que es el agua. Y hoy, a través de este programa de obra comunitaria, les damos una primera parte y pronto los estaremos visitando a todos para llevarles ese líquido que todos necesitan en sus hogares, para que puedan tener para sus casas, para que podamos no tener que pagar un derecho que todos debemos de tener y que nuestros niños, nuestras niñas, nuestras personas adultas vivan en las mejores condiciones.
1: Laura Artemisa García Chávez, secretaria de Bienestar, destacó que este tipo de apoyos están orientados a la atención de zonas prioritarias, donde el abasto del vital líquido es una demanda cuando el agua llega a cada hogar. Llega también la esperanza de un futuro más digno para la niñez, así lo afirmó. Protección Civil Estatal acudió a la colonia Jardines de San Manuel en Puebla Capital, donde junto a cuerpos de emergencias y personal especializado, supervisó la zona tras el reporte de una fuga. Técnicos de la empresa proveedora controlaron la situación y realizaron la reparación correspondiente. El DIP Puebla Capital emitió recomendaciones para el cuidado de la salud mental de las y los docentes, al señalar que el estrés y el desgaste profesional pueden afectar su bienestar y desempeño en el aula. El clima en estos momentos es de 28 grados. Hasta aquí la información. Le invito a que no se despegue de 5 Radio, comunicación efectiva. En la consola, Martín Tapia. En el radar le informó Mariana Meneses. Muy buenas tardes.
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0: 101.3 en el cuadrante. Te saluda Alberto Zapata, el borrador. Bienvenidos, buena tarde. Acabo de iniciar con buena música en esta tarde de jueves. Son los Rojos y el Bombón.
1: Gozando, gozando.
0: 5 con 6 minutos.

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0: Las 5 de la tarde, ya con 12 minutos, son los Superlamas, bote de cerveza.

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1: 24 minutos y serán ya las 6 de la tarde.
2: Con Junior.
1: Clan y escuchas a Berenice, vagabunda, borracha y loca.

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6: En 12 minutos serán ya las 18 horas 6 de la tarde. La voz del extinto Valentín Elizalde, el gallo de oro, vete ya.

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2: Padres de familia se oponen al tema de las infancias transgénero en Puebla. Buenas tardes, soy Jesús Lemus y esta es la información más importante de la última hora. Le quiero comentar que agrupaciones civiles entregaron en el Congreso del Estado de Puebla una petición para que los padres de familia sean contemplados en el debate de la reforma de las infancias transgénero. Afirmaron que tienen más de 17 mil firmas en contra de este proyecto. Así lo señaló Teresa Reyes.
3: No sé, que nos reciban, que se nos incluyan los foros, que se informe a más padres de familia, que se haga una convocatoria muy abierta para que este tema del cambio de acta de nacimiento pues se aterrice con los padres de familia, que principalmente deberíamos de ser los más informados sobre este tema antes de tomar decisiones que pueden afectar la vida de nuestros niños.
4: ¿Hay firmas, algo que respalde el INE?
3: Más de 17 mil firmas que se recolectaron de poblanos que no están de acuerdo con esta acción.
2: Por otra parte, le quiero informar que a través de un nuevo convenio, Cuautlancingo y los Pericos de Puebla realizarán clínicas de béisbol, visitas guiadas.